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2: Seis de la tarde y este es el informativo Radar con la información más importante hasta este momento. El gobierno de México presentó 4 nuevas líneas de investigación sobre la desaparición de los 43 estudiantes de Ayotzinapa. El análisis de comunicaciones, expedientes y videograbaciones busca fortalecer la búsqueda y esclarecer lo ocurrido. Rescatan con vida a 2 trabajadores de la construcción que quedaron enterrados mientras realizaban labores en un drenaje en Tlanalapan, San Martín Texmelucan. Protección Civil, paramédicos y bomberos municipal participaron en el operativo. Arrancó la semana de la Transparencia 2026 en la Universidad Iberoamericana de Puebla, con actividades para promover el conocimiento y el ejercicio del derecho de acceso a la información. El alcalde Pepe Chedraui encabezó la inauguración. Universitarias de la UAP fueron reconocidas con el Premio Municipal de la Juventud 2026. Entre más de 100 participantes, destacaron en excelencia académica, compromiso social, emprendimiento y desarrollo económico, así como arte y cultura. Este lunes 28 y martes 29 de septiembre se prevén las precipitaciones más intensas asociadas al huracán Polo en el Océano Pacífico. Protección Civil recomienda mantenerse informado y atender las indicaciones locales. El clima hasta este momento es de 21 grados centígrados. Hasta aquí la información más importante hasta el momento. Lo invito para que siga en sintonía de 5 Radio y Comunicación Efectiva. Martín Tapia en los controles y Gregorio Varela. Les informamos. Muy buenas tardes.
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1: Las 6:23. Ella es Dulce Lobo.

0: Grupo Brindis en La Gozadera del Corazón. El tema se llamó Márchate. Son las 6:30. Vámonos a una pausa y regresamos.
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11: Nueve minutos y serán ya las 7. 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
1: El alcalde Pepe Chedraui encabezó la inauguración de la Semana de la Transparencia 2026. ¿Qué tal? ¿Cómo le va? Le saluda con muchísimo gusto su servidor Max López al micrófono para informarle en este noticiario y en este radar de las 19 horas que arrancó la Semana de la Transparencia 2026 en la Universidad Iberoamericana de Puebla con actividades para promover el conocimiento y ejercicio del derecho de acceso a la información pública. El alcalde Pepe Chedraui encabezó esta inauguración. Universitarias de la Benemérita Universidad Autónoma de Puebla, BUAP, fueron reconocidas con el Premio Municipal de la Juventud 2026. Entre más de 100 participantes, destacaron con excelencia académica, compromiso social, emprendimiento y desarrollo económico en arte y cultura. Este lunes 28 y martes 29 de septiembre se prevén precipitaciones más intensas asociadas al huracán Polo en el Océano Pacífico. Protección Civil recomienda mantenerse informado y atender todas las indicaciones locales. La regulación de Internet, paquete económico 2027 y eutanasia forman parte de los temas que se abordarán esta semana en la Cámara de Diputados. La diputada federal Nora Escamilla también anunció un foro en Puebla para escuchar opiniones. Esta información y más la puede usted sintonizar a través de nuestras redes sociales, arroba la red 5 Radio en X, 5 Radio Comunicación Efectiva en Facebook. Un joven de 19 años de edad murió tras ser golpeado duramente en un intento de linchamiento en San Francisco de Monzontla, Panotla, Tlaxcala. Israel Abisai N. había sido señalado por su presunta participación en un intento de asalto a un restaurante bar. En caso de emisiones del Popocatépetl, el viento podría favorecer la dispersión de ceniza hacia el oeste y suroeste con posible dirección al Valle de Atlixco, Angelópolis, Ciudad de México, Morelos, Estado de México y Guerrero. Este 28 de septiembre se conmemora el Día Mundial de las Noticias, una fecha que destaca la importancia del periodismo y el acceso a información creíble, verificada y confiable. Tras años de solicitudes vecinales, inició la rehabilitación de dos vialidades prioritarias en Santiago Momoxpan y San Diego Cuchuayotla, San Pedro Cholula. La presidencia municipal, Tonantzin Fernández, encabezó el arranque de los trabajos que beneficiarán a peatones, ciclistas y automovilistas. NASA y Boeing preparan el regreso de Starliner con una misión no tripulada prevista para diciembre o enero de 2027. El plan contempla vuelos tripulados a la Estación Espacial Internacional a partir de 2028. El clima hasta este momento es de 18 grados centígrados. Le invito a que continúe en sintonía de 5 Radio a través de todos nuestros canales de información. En los controles, el señor Pacheco. Para el radar le informó Max López. Excelente noche.
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Acabo de escuchar, amigos, nada más, a cargo de Los Ángeles Azules, a través de Sol FM 101.3. Seguimos con más en esta super emisión. Vámonos con el Trono de México a corazón abierto.

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12: ¡No te quedes sin la tuya! ¡Estas son las de gorra!
13: Las 7:19. La arrolladora, mi segunda vida.

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2: Las 7:26. Ella es Margarita, la diosa de la cumbia.

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2: Son las 8:00 p.m. y este es el resumen de las noticias de este lunes 28 de septiembre. El gobernador Alejandro Armenta lamenta el fallecimiento de Rubén Curiel y rechaza versiones falsas sobre el caso. El gobernador Armenta también rechaza señalamientos de vínculos con robo de hidrocarburos y con el caso Rubén Curiel. El gobierno estatal refuerza respuesta ante lluvias con apoyo de la Federación y maquinaria especializada. Petróleos Mexicanos entregará 20.000 toneladas de asfalto para rehabilitar caminos de Puebla. El proyecto del tren Ciudad de México-Puebla-Veracruz avanza como prioridad estratégica. Puebla será sede del examen nacional de aspirantes a residencias médicas. Más de 2.1 millones de poblanos reciben apoyos federales del bienestar y más de 880 comunidades indígenas reciben recursos directos mediante el FAISPIAM. Puebla destina más de 100 millones de pesos a pensiones para personas con discapacidad. El Ayuntamiento de Puebla realiza el encendido de la nueva iluminación arquitectónica de la Catedral de Puebla. El gobierno municipal atiende demandas de empresarios del Parque Industrial La Loma. El Magisterio Poblano inicia encuentros deportivos y culturales con participación de 3.000 docentes. El Tecnológico de Monterrey en Puebla reabre el Museo Urbano Interactivo en el barrio del Carmen. Presentará una instalación inmersiva sobre la contaminación del río Atoyac. La UPAEP inaugura la temporada deportiva 2026-2027 y celebra 50 años de actividad atlética. Gabriela Sánchez manifiesta interés en competir por la alcaldía de Puebla. El Partido Verde analiza competir sin alianzas hasta en 180 municipios de Puebla. 137 empresas reciben distintivo Puebla 5 de mayo por prácticas de trabajo digno. 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Y mañana, a partir de las 5:30 de la mañana, en Buenos Días, el noticiario de la gente. En la operación digital, José Alfredo Pacheco. En Radar le informa Girat Aguilar Miranda. Gracias.
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2: En 13 y serán ya las 9. Escuchas con Banda Recodo de Cruz Lizárraga, El Farol.

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3: 9:32.

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1: 22 minutos y serán ya las 11. Escuches con el Lenín Ramírez.

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7: Hola, hola, bienvenidos una vez más a este espacio de Ya Oíste. Yo soy Génesis Sainz, más que feliz, emocionada de tratar un tema, pues del que se habla muy poco, la sarcopenia. A veces te sientes con menos fuerza, te cuesta más trabajo cargar cosas, subir escaleras, levantarte de una silla. Pues todos esos puntos hoy los vamos a aclarar. Y para eso tenemos una invitada muy especial. Nos acompaña la doctora Claudia Santillán Arriaga, que es especialista en medicina interna. Doctora, bienvenida, muchas gracias.
8: Muchas gracias, buenos días, gracias por la invitación. Y bueno, vamos a hablar de lo que es la sarcopenia, como lo mencionaban ahorita, conocido desde ya muchos años, últimamente en boga en México. ¿Por qué? Porque vamos todos para ese diagnóstico o ese síndrome que actualmente se conoce. A la sarcopenia se le menciona como sarcopenia del latín y griego, que es sars, carne, penia, disminución, que es disminución del músculo, o también se le conoce como miopenia, músculo mío, okay. Penia, disminución. Y esto va aunado a otros términos que se llaman dinamopenia, que es disminución en la fuerza, y por consiguiente también la cratopenia, que es la disminución en el músculo, disminución en la fuerza, y por consiguiente disminución en la actividad funcional diaria. Anteriormente se conocía que era un síndrome geriátrico, porque todos los cambios que vamos teniendo a partir de los 65 años van generando parte de estos síndromes geriátricos. Pero conforme han avanzado los años y los tiempos, se han hecho varios estudios condicionando que no solamente el paciente geriátrico, sino también el paciente que tiene enfermedades metabólicas, como pueden ser la diabetes, la obesidad, la insuficiencia cardíaca y recientemente más estudios sobre la enfermedad renal crónica.
7: ¿Cómo lo podemos como centrar de que no solamente es algo para la gente mayor, sino que es como un desgaste prematuro, se podría decir?
8: Sí, un desgaste prematuro. Ya fisiológicamente a partir de los 50 años empezamos a tener cambios en las células de todo el cuerpo, pero ahora México desafortunadamente somos el primer país de obesidad infantil. Al ser el primer país de obesidad infantil, vamos generando mayor peso en nuestra estructura muscular y en futuro podemos llegar a desarrollar lo que es la obesidad, lo que es la diabetes mellitus y por consiguiente las enfermedades cardiometabólicas como la insuficiencia cardíaca. Entonces, todas esas enfermedades, al tener un desgaste progresivo y crónico, van a dar una disminución en la masa muscular corporal. Se comenta que después de 50 años vamos perdiendo por cada año un 2% de masa muscular.
7: Wow.
8: Y después de los 65 años esto puede incrementarse hasta 13 a 24% anual. Pero si tenemos otras enfermedades o no hacemos actividades preventivas, podemos llegar a un grado mucho mayor que puede llevarnos inclusive a la muerte.
7: ¿Cómo vamos a diferenciar que a lo mejor estamos en una buena etapa para tomar acción y decir, bueno, voy a hacer ejercicio o esto? O en dado caso, ¿cómo sé que yo tengo, ya estoy empezando con la sarcopenia o esta parte prematura?
8: En un paciente mayor de 65 años, ya podemos pensar en la sarcopenia. ¿Por qué? Porque tenemos alteraciones en todos estos factores sensoriales, marcha, se van modificando. Si estamos mucho tiempo en una sola posición, vamos a hacer contracturas musculares. Entonces, cuando yo me quiero estirar para ese ejercicio, me duele, y si me duele, ya no lo hago o ya no lo realizo. Y un adulto mayor, que son afortunadamente no es una gran mayoría, porque ya actualmente vemos en los parques, en los gimnasios, en algunos bosques, mucha gente mayor haciendo actividad física. Entonces, ese poco que nosotros le invertamos en el ejercicio, que se considera que son 30 minutos al día, o 150 minutos semanales distribuidos en lo que nosotros podamos administrarlo de acuerdo a nuestros tiempos, nos va a ayudar mucho. Pero no solamente se considera que sea la caminata, la yoga, natación, que son ejercicios aeróbicos, sino también ya incrementarle un poquito en peso, ya sea con un poco de mancuernas, con polainas, o inclusive podemos en casa, si no puedo comprarme mi mancuerna o polaina, puedo llenar unos botecitos de agua o un recipiente con arroz, con frijol, con lenteja, con alpiste y cargarlos.
0: Claro.
8: Y en las piernas podemos hacerlo con la tela que tenemos en casa que ya no nos sobra, llenarlo igual, se considera que sea de arena, pero no vamos a tener arena tan fácilmente, llenarlo igual con la semilla más chiquita que tengamos y ponerle un resortito o ponerle un velcro o unos broches para que lo podamos agregar tanto a los brazos como a las piernas. Y unos minutos, de 5 a 10 minutos que lo hagamos en casa en lo que vemos las noticias, la televisión, nuestro programa favorito o inclusive ya hay programas de ejercicio, sobre todo para adulto mayor. Hay que hacerlos y con ese pesito que le pongamos nos va a ayudar a disminuir ese riesgo de la sarcopenia a corta edad. Cualquier paciente que tenga enfermedades crónicas, vamos a mencionar diabetes, obesidad, enfermedad cardíaca, paciente geriátrico, que curse con una recaída como son una enfermedad o que requiere estar en el hospital por algún proceso infeccioso o descompensación o inclusive que pueden llegar a requerir aditamentos como ventilación mecánica, están postrados en cama. Entonces su músculo no lo moviliza.
0: Claro.
8: Entonces muchas veces podemos ver al paciente hospitalizado y el familiar va y nos apoya a darle de comer en la boca, lo tiene apapachando en la cama y no, al contrario, llegando hay que moverlo, sentarlo, que él coma para que no pierda esa funcionalidad. Y aquí tenemos que pedir apoyo, si lo hubiera, con una fisioterapia para que nos esté apoyando qué ejercicios puede mantener durante esa hospitalización para que se desgaste menos y pierda menos músculo. Otro es nutrición. Desde que llega el paciente al hospital, hacemos como un plan alimenticio para no perder tanto músculo y garantizar que el paciente esté ingiriendo su alimento. E inmediatamente que se egresa, mandarlo a rehabilitación física, a nutrición, psicología si está en condiciones y psiquiatría.
3: La proteína que venden o que pues consumen, que es como un suplemento, ¿eso ayuda o estamos hablando de mejor natural?
8: De todo natural. Mucha de la gente que va al gym le sugieren suplementos proteínicos, pero muchas veces pueden dañar o el hígado o el riñón. Claro. Y hablamos que la enfermedad del riñón es una de las que más sufren de sarcopenia. Entonces, wow, nuestro músculo ya está establecido. Lo importante es trabajarlo y mantenerlo y movernos. Ya sea que yo tenga una enfermedad renal o cualquier enfermedad, mientras yo me mantenga activo dentro de las posibilidades, yo mantengo mi músculo. Pero si el paciente va a perder peso por la misma enfermedad y yo le doy un aditamento o un suplemento, todo es de preferencia natural, porque eso nos va a ayudar desde la digestión, desde la salivación, de la masticación, la deglución, la absorción de nutrientes, que es mucho mejor a darle un suplemento preparado. ¿Por qué? Porque la absorción va a ser diferente. Sí, y eso se llama un suplemento que, exacto, no equivale a la alimentación. Y muchas veces los familiares o los pacientes dicen, deme una nutrición, porque no me da hambre. Es por eso un suplemento nos ayuda, pero no sustituye a la alimentación.
3: Yéndonos a la prevención, para que no lleguemos, o sea, en estos casos yo que tengo 27 años, ¿no? Y yo no quiero que cuando llegue a la edad de los 60 tenga sarcopenia. ¿Qué puedo hacer desde yo ahorita para decir, voy a prevenir?
8: Si una persona es sana, no tiene ninguna enfermedad, ninguna comorbilidad, puede tener una alimentación, pero siempre sería ideal llevarlo a cabo con un nutriólogo.
3: Okay.
8: Y conjunto con un dietista, ya que el nutriólogo nos detectó que estamos sanos, entonces el dietista nos puede dar inclusive ciertas recomendaciones de cómo balancear lo que es el plato saludable, donde un porcentaje son verduras, carnes, cereales, proteínas y en sí todo, y sobre todo los líquidos.
3: Claro.
8: Sobre todo hidratarnos en forma correcta porque nuestro cuerpo se basa en toda esta homeostasis o que sea todo parejo para que pueda absorberse todos los nutrientes y sobre todo no saltarnos alimentos. Importante. Eso es algo muy importante, porque si no llevamos el desayuno, comida y la cena, entonces nuestro cuerpo va a tomar energía de donde no tiene y entonces va a empezar a alterar todo el metabolismo. Trata de hacer un sueño reparador.
3: Nuestro cuerpo habla y hay que escucharlo, hay que saber escucharlo y tomar el tiempo para darle, porque nada más tenemos una sola vida, hay que cuidarla. Nos vemos en el siguiente episodio de Ya Viste. Yo soy Génesis Zaine Silva. Hasta luego.
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10: Y ahí le va, señora Nayeli. De parte de su esposo Luis, desde el cielo se la mando, oiga.

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0: Parece que es solo un día más que termina, ¿verdad? Pero es curioso cómo las cosas pueden verse tan diferentes al llegar la noche. Como aquello que brillaba y sonreía frente a la luz del sol, exponiendo colores y contrastes, ahora es solo una silueta trémula que podría pasar inadvertida. Por eso, al llegar la noche, al terminar el día, podemos distinguir en nuestro interior las cosas que verdaderamente nos dan luz, aquello que no se oscurece aunque el sol se haya escondido, la sonrisa o la lágrima de los que amamos, el esfuerzo del trabajo digno, la esperanza viva de alcanzar un sueño o el simplemente haber vivido. La hermana noche está aquí, pero apártate de toda la oscuridad que no debe ir a dormir contigo. El miedo, la culpa, el odio, el orgullo, lo inconcluso. Deja las emociones en la repisa, que ahora ya no es tiempo de prisas. Mejor aprenda a descansar contigo mismo. Si de algo te sirve saberlo, Dios está a tu lado. Él no duerme. Él siempre cuida el sueño de sus amigos. Y no hay mejor almohada que su amor, y no hay mejor cobija que su perdón. Esto no cambia, de día o de noche es igual. Y si al llegar la noche una frase te puede dar alivio, es esta que en la cruz nos dio y que en la tumba vacía nos dejó. Es Dios que te dice, buenas noches amigo, nadie te ama como yo. Y eso que parecía solo un día más que termina, ¿verdad?
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0: por cierto, mi mamá se va a quedar contigo.
1: ¿Qué?
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1: Damas y caballeros pendientes, mira que por ahí anda el pato Picón. No se equivoquen.

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0: La dama de hierro, Marisela, Humberto Pavón.
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2: Nueva iluminación arquitectónica en la Catedral de Puebla. ¿Qué tal? ¿Cómo le va? Buenos días. Aquí le tenemos la información en Radar. Toda una fiesta anoche en el centro de Puebla por esta iluminación que se va a presumir en la presente temporada.
3: Ante los señalamientos de Paco Burgos, quien vinculó al gobernador Alejandro Armenta con el robo de hidrocarburos y el fallecimiento de Rubén Curiel, el mandatario rechazó las acusaciones y negó tener relación con ambos hechos.
4: El gobernador lamentó el fallecimiento de quien recordó como amigo y maestro y destacó también que lamentó la difusión de versiones falsas sobre lo que ocurrió.
5: El derecho a manifestarse contra el sistema de transporte por cable debe respetarse, pero no los actos de violencia contra las mujeres, señaló el gobernador Alejandro Armenta, quien condenó las agresiones contra la esposa de Arturo Mendoza.
2: Gabriela La Bonita Sánchez manifestó su interés en participar en el proceso interno de Morena para la candidatura por la alcaldía de Puebla.
3: Y se suma otro aspirante a la contienda por la alcaldía de Puebla al rumbo al 2027. El diputado federal Alejandro Carvajal confirmó su interés en buscar la candidatura de Morena.
4: La secretaria del Bienestar descartó por ahora buscar un cargo de elección popular. Dijo que esperará que Morena emita la convocatoria.
5: Las aspiraciones rumbo a la alcaldía de Puebla ya generan posicionamientos. El gobernador Alejandro Armenta evitó pronunciarse sobre una posible reelección de Pepe Chedraui y la candidatura de Gabriela Sánchez, aunque afirmó que actualmente es tiempo de mujeres.
2: Arrancó la Semana de la Transparencia 2026 en la Iberoamericana, con actividades para promover el conocimiento y el ejercicio del derecho al acceso a la información. El alcalde Pepe Chedraui encabezó la inauguración.
3: Universitarias de la UAP fueron reconocidas con el Premio Municipal de la Juventud 2026.
4: El DIF municipal abre nuevos talleres para aprender a elaborar disfraces de Día de Muertos.
5: Vecinos y representantes de las colonias acordaron con Agua de Puebla acciones para resolver la falta de agua y garantizar el servicio de usuarios al corriente. Tras establecer los acuerdos, fue liberada la vialidad 16 de septiembre y Boulevard Las Torres.
2: El rector de la UPAEP, Jorge Medina Delgadillo, inauguró los 50 años del deporte en esta institución.
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4: El huracán Polo tocó tierra por la noche en Baja California Sur. Ya es un huracán categoría 1. Una niña prodigio británica de 11 años es maestra de ajedrez. Se trata de Bodana Sivandhan. OpenAI postergó el lanzamiento de su modelo de inteligencia artificial GPT 6.1 Astra por no cumplir los estándares de seguridad. Es decir, es súper inteligente y podría tomar iniciativas que no le corresponden. Entonces dice, mejor hay que encontrar un botón de apagado para que la podamos lanzar.
2: Y recuerda, en Red Ciudadana encuentras toda la información, redciudadana.mx, para que te conectes con las noticias. En la operación digital, Guillermo Báez. En la operación de redes sociales, Alex Denicia. Esta mañana te informamos
3: Nayar Aguilar,
4: Raúl Méndez Macías,
5: Odilo Larios
2: y Rafael Tellez Morales. Buenos días.
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6:07, 6:07, a través de Solo FM, La Voz del Rayo, contigo hasta las 8. A las 7 nos enlazamos con el noticiero. Buenos días. Esto es Amanecer Ranchero. Iniciamos 6:07.

0: que tiene un geniecito que nomás la habías de ver. ¡Ya cásala!
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Ya son las 6:27 6:27 a través de Sol FM. Escuchamos Amanecer Ranchero y este tema que es a cargo de Jenny Rivera. Esto se llama Cuando Abras los Ojos. Hoy te saludo con mucho gusto, ya martes 29 de septiembre del 2026. Es el día número 272 y faltan 93 días para que finalice este año. Es el Día Mundial del Corazón. Es el Día Internacional de la Concienciación sobre la Pérdida y el Desperdicio de Alimentos. Día Mundial de la Trombocitopenia Inmune Primaria. Hoy es el día de San Miguel, por supuesto, a todos ustedes. Muchas felicidades a todos los Migueles. Saludos y felicidades a Gudelia y a Gabriel. También hoy es su santo. 6:29 Recuerda, estamos transmitiendo Amanecer Ranchero en esta mañanita fresca, muy rica sobre todo, ya martes. La Voz del Rayo contigo hasta las 8 de la mañana. A las 7, recuerda, a las 7 de la mañana nos enlazamos con Buenos Días, el noticiero que te mantiene totalmente informado. Vamos a la pausa, ya volvemos. 6:29.

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0: Solamente 12 minutos y serán ya las 7. 12 para las 7 que tuviste el tema dominó de Pancho Uresti. Vámonos con la recta final en Amanecer Ranchero.
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2: Puebla es sede del examen nacional de aspirantes a residencias médicas. Participarán más de 57,000 aspirantes en tres días, 28, 29 y 30 de septiembre, Centro Expositor.
3: El tren Ciudad de México-Puebla-Veracruz podría convertirse en una realidad, informó el gobernador Alejandro Armenta, quien pidió paciencia para la ejecución del proyecto.
4: El gobernador también destacó la coordinación entre Puebla y la Federación para atender contingencias por lluvias, con maquinaria y equipos que permiten abrir caminos y evitar que las comunidades queden aisladas.
5: Tehuacán celebrará este fin de semana la segunda edición del Festival del Mezcal, con la participación de más de 30 expositores en la explanada del Palacio Municipal.
2: El Deportivo Xonaca 2 ya cuenta nuevamente con una cancha de fútbol 7 rehabilitada.
3: Arrancaron los encuentros deportivos y culturales del Magisterio 2026.
4: El Magisterio Poblano inició estos encuentros deportivos con competencias programadas durante los próximos días. Alfredo Palacios, quien es el secretario del CENTE 51, llamó a demostrar unión y deportivismo.
5: San Andrés Cholula fortalece sus acciones de búsqueda y atención a mujeres con la toma de protesta de las células de búsqueda operativa y especializada y la formación de la unidad de atención inmediata a las mujeres.
2: 137 empresas recibieron distintivo Puebla 5 de mayo por sus prácticas de trabajo digno.
3: El representante de Palalias Tour indicó que la empresa decidió suspender el servicio gratuito que había anunciado para evitar exponer a los ciudadanos.
4: En 2025, el gobierno de Puebla destinó más de 100 millones de pesos a pensiones para personas con discapacidad, confirmó Bienestar Estatal.
5: Localizan y capturan a una cría de cocodrilo en un canal de riego en San Pablo Tepetzingo, en Tehuacán. Tras reportes de agricultores, el ejemplar quedó bajo resguardo de autoridades ambientales.
2: Rescataron con vida a dos trabajadores que quedaron enterrados mientras realizaban labores en un drenaje de Tlanalapan, en San Martín Texmelucan.
3: Uno de dos presuntos ladrones murió por linchamiento allá en Panotla, Tlaxcala. El otro está hospitalizado.
4: Más de la inseguridad, un policía municipal fue agredido en Teciutlán por hacer su trabajo. Testigos señalaron que una camioneta se encontraba estacionada en sentido contrario, por lo que el oficial estaba levantando la multa correspondiente cuando fue violentado.
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2: Una investigación federal del caso Ayotzinapa reveló que celulares de víctimas fueron usados semanas después del ataque, así como también el uso de un horno crematorio clandestino, presuntamente operado por el grupo criminal Guerreros Unidos. Lo invitamos a que nos acompañen. Buenos días, regional. Lo esperamos en el 89.3 de FM, la grupera, la HR 1090 de amplitud modulada. Y Red Ciudadana 1120 de AM, lo estamos esperando con mucho gusto. Duval Rubio se encuentra en la consola digital, Alex Denisi en las redes sociales. Aquí en el estudio, Javier López Díaz, le informamos.
3: Odilon Larios,
4: Rafael Tellez Morales,
5: Nayel Aguilar,
2: Raúl Méndez Macías, le agradece su atención y le desea muy buenos días.
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2: En un momento nos enlazamos con Atlixco, San Martín, Texmelucan y Tehuacán, pero antes la voz del INE.
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0: Dios.
1: Muy buenos días, auditorio de Puebla, México y el mundo, y muy especialmente el auditorio regional con quienes nos estamos enlazando a partir de este momento en nuestras estaciones hermanas allá en Atlixco y la Mixteca, San Martín Texmelucan y sus alrededores, y por supuesto allá en Tehuacán y la Sierra Negra, también allá en la Sierra Nororiental y Sierra Norte. Reciban todos un saludo muy afectuoso. Si usted está en otra entidad del país o en el extranjero, también recuerde que nos puede ver en cualquier parte del planeta a través de la multiplataforma informativa de Cinco Radio Comunicación Efectiva. Nos encuentra en estos momentos completamente en vivo en Facebook, en X y en YouTube. ¿Y cómo nos va a encontrar? Muy fácil, póngale @ la red Cinco Radio y ahí le vamos a aparecer para que no se pierda nada del contenido que le tenemos preparado para este espacio, para este bloque de 7 a 8 de la mañana, que es cuando nos enlazamos con nuestras estaciones hermanas al interior de la entidad. Envíenos sus mensajes por medio de estas plataformas o también al número de la poderosa red de Cinco Radio Comunicación Efectiva, que es el 22 22 38 29 90. 7:08.
0: Rafael Téllez.
2: ¿Qué tal? ¿Cómo le va? Muy buenos días. Como siempre, un gusto saludar ahora que se conecta usted a la información y en esta emisión regional que tenemos para todos ustedes. Comentarles pues lo que ya se veía, ¿no? Usted y yo hemos visto por todos lados. Es tiempo de mujeres, es tiempo de mujeres. Pelea por Puebla. Pues ahora Gabriela La Bonita Sánchez manifestó el interés que tiene para participar en el proceso interno de Morena rumbo a la candidatura por la presidencia municipal de Puebla. Esto lo expresó en sus redes sociales, donde escribió un largo mensaje donde habla pues de su carrera, de lo que ha hecho hasta el momento, y donde la secretaria del Deporte y Juventud actualmente aquí en Puebla señaló que respetará los tiempos y la convocatoria de su partido, pero que está atenta y que está preparada y lista para destacar la trayectoria que tiene como deportista y como servidora pública hasta el momento, así como el trabajo que realiza al frente de la dependencia estatal por los deportistas poblanos. Esto es digamos ya lo último que se conoció en cuanto a quienes de manera directa dicen: sí, yo voy por la candidatura y la vamos a buscar. Mientras, en otro frente, cuando son las 7:10, también en Morena, pero otro frente de los aspirantes, se suma otro a esta contienda por la alcaldía de Puebla para buscar en el 2027. El diputado federal Alejandro Carvajal confirmó el interés que tiene en buscar la candidatura por su partido, por Morena.
3: Estoy a prueba de todo, es mi momento, tengo la capacidad. Me he preparado muchos años para esto, me he dedicado a estudiar, tú lo sabes, y es momento de cambiar las cosas y tomar una determinación, pero no la tomo solo, la tomo contigo, con la mamá que le han robado, con la señora que no ha tenido infraestructura en sus calles y con todas las personas que piden una mejor vida para una de las ciudades más importantes, no nada más de México, sino de Latinoamérica. Pido tu apoyo y estaremos conectados para próximas noticias. Muchas gracias.
2: Está en este video muy casero, muy, muy casual, apareció Alejandro Carvajal para platicar con todos ustedes. En los reportes de usted en nuestras redes sociales, Yasmín Elizabeth nos dice: urge elementos de tránsito en Boulevard Las Torres y Carmelitas, otra vez no funcionan los semáforos y se hace un caos vial. Ahí está Yasmín Elizabeth avisando de esto en Carmelitas y Avenida Las Torres, para que lo tome usted en cuenta. Mientras, también en el mismo tema, Laura Artemisa García Chávez, secretaria del Bienestar, descartó por el momento buscar algún cargo de elección popular. Ella señaló que va a esperar a que Morena emita la convocatoria correspondiente para evaluar si participa o no en el proceso 2027. Así lo dijo.
4: Como bien lo dices, son rumores, por ahí alguien hizo algún comentario, se toma por parte de varias personas y crece un comentario que en esta etapa, insisto, antes de tomar una decisión de ese tipo, por supuesto que platicaría primero con mi jefe hoy, el gobernador del estado, pero sobre todo tomando en consideración lo que tenemos en este momento en las manos, que es mucho trabajo, que son resultados, que he estado platicando y trabajando con él con respecto hacia dónde vamos con la Secretaría de Bienestar. Así es que no hay ningún, en este momento ninguna.
5: ¿Qué opinas sobre esto?
2: Son las 7:12. En este mismo diálogo, el gobernador Alejandro Armenta evitó pronunciarse sobre una posible reelección de Pepe Chedraui o la posible candidatura de Gabriela Sánchez, aunque afirmó que actualmente es tiempo de mujeres.
0: No tengo comentarios. Hay que preguntarles a ellos, ¿no? Pero lo único que les puedo decir es que en el gobierno de Puebla hay muchas mujeres con toda la capacidad para ser presidentas municipales, diputadas, gobernadoras, presidentas de la República, lo que quieran ser.
2: Son las 7:13, vamos a ver cómo se va definiendo esto, ya será en los próximos meses, cuando se conozca cuál será la candidatura del partido en el poder. Pemex entregará casi 20,000 toneladas de asfalto al gobierno de Puebla, esto para rehabilitar caminos, es lo que adelantó el mandatario poblano. Él señaló que la medida deriva del aseguramiento de alrededor de 2 tomas clandestinas al día durante acciones contra el robo de hidrocarburos.
0: Te evitan. 2 tomas al día. ¿Cuánto creen que Pemex recupera? Miles de pipas de gasolina, de combustible, se regresan a Pemex, incautadas por el gobierno del estado y la Guardia, la Sedena y la Marina. Miles de pipas. Y se regresan. Por eso nos han dado, y me informó el ingeniero Manuel, de que este año nos van a dar
5: la Yeli Aguilar.
6: 7:14, bienvenidos a Buenos Días, el noticiero de la gente en este martes 29 de septiembre, día de San Miguel. Muchísimas felicidades a las personas que llevan este nombre, que se la pasen muy bonito, y también le damos la bienvenida a los amigos y amigas que ya se conectan desde San Martín Texmelucan, desde Tehuacán, desde Atlixco, desde Tlaxcala, desde otros estados de la República y del extranjero, donde también mandan sus mensajes, como este que también nos están enviando desde Tehuacán. Ya nos están escuchando en Tehuacán, Elías Martínez, muchísimas gracias. Y otra persona que nos comentaba y nos mandaba una fotografía de cómo amaneció el cielo esta mañana, totalmente aborregado. Vamos a escuchar.
7: Saludos, buenos días. Les comparto esta imagen que tomé el día de hoy por la mañana, las 5:10 de la mañana. Así estaba el cielo. Saludos, buenos días.
6: Saludos, buenos días, muchísimas gracias. Usted también participe con nosotros al 2222-382990 o en nuestras redes sociales en @la red 5 radio. Ahí también nos pueden mandar sus reportes. Y Ana Lilia Rivera Rivera ya fue designada por Morena como coordinadora estatal de defensa de la transformación y soberanía nacional en Tlaxcala. Esta designación fue confirmada este lunes. Y además, San Andrés Cholula fortalece sus acciones con la búsqueda y atención a mujeres con la toma de protesta y las células de búsqueda operativa y especializada y la formalización de la unidad de atención inmediata a las mujeres. Esto es lo que comentaba la presidenta municipal de San Andrés Cholula, Lupita Cuautli.
8: Hoy damos un paso muy importante para San Andrés Cholula. Hace unos momentos tomaron protesta quienes tendrían la responsabilidad de formar parte de la célula de búsqueda municipal, de la célula especializada de búsqueda de mujeres, niñas, niños y adolescentes, así como la unidad de atención integral a las mujeres. Esta responsabilidad no se trata solamente de ocupar un cargo, se trata de responder a las personas, acompañar a las familias y actuar con responsabilidad cuando más lo necesiten.
6: Son las 7:16 y además le vamos a comentar que ya arrancó esta semana de la Transparencia 2026 en la Universidad Iberoamericana de Puebla con actividades para promover el conocimiento y el ejercicio del derecho al acceso a la información pública. Ahí estuvo presente en esta inauguración el presidente municipal de Puebla, Pepe Chedraui.
9: Aquí la cosa es que vean perfectamente bien qué se está haciendo, cómo se está haciendo, dónde se está invirtiendo, qué cantidad se está invirtiendo. Y por eso, una vez más, gracias por estar aquí presentes, porque a través de ustedes nos dan la oportunidad de poder acercarnos y poder dar esta información tan importante. El portal de gobierno abierto, de eso se trata, de que puedan tener toda la información necesaria. Y lo que necesitamos es escucharlos para ser mejores.
6: 7:17 y el tren Ciudad de México Puebla Veracruz podría convertirse en una realidad. Esto lo daba a conocer en rueda de prensa el gobernador del estado, Alejandro Armenta, quien pedía paciencia para la ejecución del proyecto. También señaló que su administración prepara una propuesta para el segundo polo de desarrollo en Puebla.
0: mejores, todavía más de todo lo que nos ha ayudado la presidenta. Estamos preparando hoy, le pedí a Samuel y José Luis, van a hacer un análisis, vamos a presentarle un proyecto muy importante a nuestra presidenta, pero la verdad es que tenemos un respaldo muy fuerte en materia de infraestructura, de apoyo gubernamental, a eso me refiero, acompañamiento permanente de la presidenta, que ya hablo del tren Puebla-Veracruz.
6: 7:18 y universitarias de la Benemérita Universidad Autónoma de Puebla fueron reconocidas con el Premio Municipal de la Juventud 2026 entre más de 100 participantes y destacaron en excelencia académica, compromiso social, emprendimiento, desarrollo económico, arte y cultura. Así que muchas felicidades a estas jóvenes universitarias por este Premio Municipal de la Juventud 2026. Son 7:18.
5: Raúl Méndez Macías.
10: En este Día Internacional del Corazón, ya atendió su corazón, nada más en lo sentimental, también la semana pasada tuvimos aquí a un cardiólogo, quien advierte, pues prepárese, haga estudios, cuídese, sobre todo lo que consumimos, lo que nos metemos a la boca, especialmente grasas. Sabemos que septiembre fue el mes de celebraciones patrias y de garnachas, la chalupa y todo. Está bien, nada más que con moderación, porque todo va al corazón y especialmente ya a unas determinadas edades hay que tomar en cuenta. Es el Día Nacional del Maíz en nuestro país. Por otra parte, la Unión Europea prepara una estrategia ante la creciente amenaza rusa. Dice Kaya Kallas, la jefa de la Unión Europea, que hay constantes ataques híbridos y sabotajes a importantes infraestructuras de Europa y que hay que prepararse. Escuchemos.
11: La Unión Europea ultima una estrategia común frente a los ataques híbridos y los sabotajes rusos. Los ministros de Exteriores de la UE se han reunido este lunes para reforzar una respuesta común, mientras Kaya Kallas, jefa de la diplomacia europea, advierte de que Rusia prepara nuevos sabotajes en Europa.
12: We need to be vigilant because we see in the intelligence that Russia is planning more sabotage acts.
11: Incidentes como la incursión rusa del viernes en Finlandia, que movilizó cazas finlandeses y suecos, demuestran la urgencia de esta amenaza.
10: 7:20. Buenas noticias, son buenas noticias para Mari Carmen, de 87 años, quien ya podrá regresar a su casa, dijo su abogado, luego de llegar a un acuerdo con los dueños de su apartamento, mientras seguirán las marchas por la crisis. Hay una crisis severa y están exigiendo al gobierno tome medidas serias para evitar este tipo de desahucios, que los dueños de apartamentos no abusen. Esta persona, Mari Carmen, vivió ahí, o ha vivido ahí 70 años. Vayamos hasta Madrid.
13: Es la primera vez que estoy acampando en la Puerta del Sol. Estamos aquí luchando para que todo el mundo tengamos un derecho a la vivienda digno.
14: Son las voces de quienes han decidido acampar en la Puerta del Sol en pleno centro de Madrid para expresar su hartazgo ante la crisis de la vivienda. El gobierno acelera para aprobar el martes en Consejo de Ministros un decreto ley de vivienda, conocido aquí en Sol como Decreto Mari Carmen. Se espera un decreto que incluya medidas contra los desahucios y la especulación y que proteja la vivienda asequible de uso residencial frente a los alquileres turísticos.
10: No vayamos lejos, en la Roma, en Ciudad de México, departamentos de más de 40,000 pesos mensuales, ¿no? Digo, hay en otras partes del mundo, por ejemplo en Suiza, en donde rentan casas por más de 15,000 euros, 300,000 pesos, ¿no? 300,000 pesos mensuales. ¿Quién puede pagar todo eso? La administración Trump canceló visas de jueces, funcionarios, también empresarios de Bolivia, Colombia, Ecuador y Perú por presuntos vínculos con el narco y de conspiración contra los Estados Unidos.
15: La administración de Trump canceló este lunes visas de jueces, altos funcionarios y empresarios de Bolivia, Colombia, Ecuador y Perú, a los que les acusa de corrupción y vínculos con el narcotráfico o de conspirar contra sus respectivos gobiernos. Entre los sancionados están magistrados de la Corte Suprema, altos cargos policiales y fiscales.
10: 7:22. Fíjese usted que desde el pasado 27 de agosto empezó a llover ese día en Tokio. Y no ha parado de llover. Imagínense. Son 34 días consecutivos de lluvia en Tokio. Es un nuevo récord. Imagínense que de aquí empezara a llover y no parara hasta dentro de 34 días y sigue. Pues eso ha pasado en Tokio, eso es insólito. También nos vamos a ir rápidamente a Kiev, en Ucrania, porque miles de drones y misiles atacaron Kiev. 24 horas consecutivas de ataque, 7 días de la semana. Civiles obviamente afectados, edificios residenciales afectados, universidades, hospitales, guarderías, oficinas, vehículos, la red de transporte. Se ve que el presidente ruso Vladimir Putin se ensañó contra la población civil. Están en guerra. Debería ser contra el ejército, pero no. Se va con los más débiles, con los civiles allá en Ucrania. Finalmente, la reflexión de hoy es de Eleanor Roosevelt, la esposa de Roosevelt, quien decía que el propósito de la vida es vivirla, saborear la experiencia al máximo y tender la mano con entusiasmo y sin miedo a vivir nuevas experiencias, pero sobre todo enriquecedoras. Y es que todos somos frágiles y esa fragilidad debería recordarnos que no estamos aquí para posponer de manera indefinida la vida. Hay que disfrutarla, ¿está de acuerdo? 7:24.
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1: Buenos días, auditorio de Puebla, México y el mundo. Ya es momento de este espacio de la nota policíaca, la nota de seguridad e inseguridad, para que usted esté bien informado de esto que es la nota roja. Le tenemos esta información, hace unos momentos le presentábamos y se lo volvemos a repetir para que usted lo tome en consideración. Tenga mucho cuidado si circula por la 7 Sur, entre la 13 y la 15 Poniente, ubíquese 7 Sur. Entre la 13 y la 15 Poniente hay un hoyo considerable, ya está bien señalado, pero se pide la intervención de las autoridades para que revisen. No se sabe si puede haber erosión en la parte interna y esto ocasione algún socavón y con los carros pesados que pasan por ahí, pues que vaya a hacerse más grande el hoyo o hasta que algún vehículo caiga en un posible socavón, si es que se llegara a hacer. Por eso urge que las autoridades tomen conocimiento de esto allá en la 7 Sur, entre

No es así, no tiene uno la capacidad de estar concentrado en muchas cosas a la vez, y esto es lo que ocasiona pues muchos de los percances que acá le contamos a diario. También tenga mucha precaución porque nos están indicando que no funcionan los semáforos en la 8 Poniente y la 15 Norte. 8 Poniente y la 15 Norte, tenga usted mucha precaución si conduce por ahí. 8 Poniente y 15 Norte, no sirven los semáforos. Es una zona donde también transitan muchas unidades de transporte público, así que tómelo en consideración, conduzcan con mucha precaución ahí al pasar por la 8 Poniente y 15 Norte, donde no sirven los semáforos. Nos dicen aquí las personas: buenos días, saludos al auditorio. Estamos en la clínica 8 del IMSS y nos dejaron afuera de la clínica, no nos dejaron pasar al pasillo de las sillas, nos tienen afuera y que van a abrir apenas, dice que les iban a abrir, que mostramos ahí estas imágenes porque hace mucho frío, hay personas vulnerables y pues no les permitieron ingresar a esperar en la parte de dentro. Ahí pues se pide que se sea más flexible por parte del personal de vigilancia. En más información, el día de ayer por la madrugada perdieron la vida dos futbolistas, Nacho y Carlitos. Ellos venían de haber ido a jugar en la Talacha, como se le conoce a estas personas que juegan muy bien fútbol y que en algunos casos pues llegaron a ligas profesionales, en algunas otras pues jugaron en la primera, segunda división, y luego de que pues no le hicieron en el primer circuito, pues solo tienen muy buen nivel y ellos van a jugar en ligas amateurs. Así es que en ese el caso de Nacho y Carlitos, habrían ido a jugar a Tehuacán el pasado domingo, donde luego de terminar el partido quedaron una convivencia de acuerdo con versiones extraoficiales y ya partieron por la noche para acá, para Puebla. Tuvieron ahí un percance vehicular mortal, el cual cobró la vida de los dos futbolistas. Uno de ellos era portero, el otro era medio pivote, y que venían un vehículo particular, se impactaron en la parte de atrás de un vehículo de carga y ahí perdieron la vida. Con ellos viajaba una mujer que resultó lesionada. Esto causó, por supuesto, en estos círculos de fútbol amateur, causó mucha conmoción. Es muy sentido el adiós de estos dos futbolistas porque las ligas amateurs eran muy conocidos aquí en Puebla. Ellos suelen jugar en varios equipos en la semana y pues salen a jugar a otros municipios. Es el caso de que venían de Tehuacán y lamentablemente ocurrió esta tragedia que cobró la vida de estos dos futbolistas. Mientras tanto, darle a conocer que allá en Tlaxcala, concretamente en Panotla, nos adelantaba Roberto, intentaron robar dos ladrones un bar y afortunadamente pues reaccionaron las personas, evitaron el robo y hasta ahí todo bien. Hasta los trabajadores evitan el robo, capturan a los delincuentes, hasta ahí todo estaba muy bien. Debieron haber esperado a las policías y entregar a estos delincuentes, pero no. Decidieron hacer pues justicia por propia mano, les dieron una tremenda tunda, los dejaron gravemente lesionados y uno de ellos, de nombre Israel Abisai, pues perdió la vida, tenía solo 19 años de edad. Lamentablemente fue llevado al hospital y en el hospital murió. Su compañero está grave, todavía está hospitalizado. Se presume también es un ladrón. Se espera que pues se encuentre bien para que pueda rendir declaraciones y obviamente pues se va a tener que investigar este homicidio tumultuario, este linchamiento, y habrá consecuencias. Esto allá en Panotla, Tlaxcala. Siempre le exhorto, vean qué necesidad ahora de quienes participaron en esta golpiza y que participaron en este homicidio, pues que se anden escondiendo a partir de ya, porque los van a buscar, los van a encontrar y les van a fincar responsabilidades. No se enrolen en estas cosas, no se convierta de víctima en victimario. Iban bien hasta que los capturaron y pidieron el robo, ahí reténganlos, que llegue la policía, procedan y que sean los policías quienes se lleven a los delincuentes y se les aplique pues todo el peso de la ley, pero no, no haga justicia por propia mano, es un delito y lo van a perseguir las autoridades. En más información, allá en Tlahuapan, un hombre llamado Juan Carlos, de 30 años de edad, perdió la vida.
luego de que

0: Derrapada en su motocicleta, iba a exceso de velocidad, pierde el control, choca contra la banqueta, sale proyectado 7 metros, se golpea la cabeza, muere de manera inmediata. La moto todavía siguió de largo unos metros más. Cuando llegaron los servicios de emergencia, pues ya nada pudieron hacer por este hombre que murió allá en Santa Rita, Tlahuapan, víctima de este percance en motocicleta. Hay que cuidarnos, amigos motociclistas, por favor. Y ahora vamos a escuchar esta, pues, declaración que hace el presidente municipal de Tecamachalco, Mateo Hernández López. Cabe resaltar que, pues, él sufrió una pérdida, pues, muy dolorosa. Recordemos que su hijo fue privado de la libertad y días después lo hallaron sin vida. Ya fue sepultado hace unos días y, pues, no había todavía una postura de él. Ayer emitió este comunicado desde la presidencia municipal, señala que va a seguir en el cargo y que, pues, no va a proteger a delincuentes ni que nunca ha pactado con delincuentes. Esto es lo que dijo precisamente el alcalde de Tecamachalco. Vamos a escuchar.
1: Buenos días a todas y a todas. A nombre de mi esposa y de toda mi familia, quiero agradecerles infinitamente todos los gestos y mensajes de apoyo que hemos recibido por parte de amigos, de familiares y de muchos ciudadanos más. De verdad, con el alma y con el corazón, mil gracias. Mi hijo Mateito era un joven, como muchos jóvenes de su edad, estudiante, hijo de familia, un joven lleno de sueños y mucho por vivir. Pero cayó en manos de gente perversa y cobarde que le arrebató la vida. Dejamos en manos de Dios para que el Creador los juzgue. La muerte de mi hijo no puede ser en vano y debe marcar un antes y un después en nuestra sociedad. El gobierno jamás va a poder solo. Necesitamos del compromiso de la ciudadanía en general, de sus jóvenes, de sus mujeres y hombres, de sus maestros, de sus padres y madres de familia, para que logremos paz y tranquilidad en nuestro municipio. Quiero refrendar mi compromiso con este pueblo hermoso y trabajador. Yo no he pactado ni pactaré nada con la delincuencia y confío en las autoridades para que haya verdad y justicia en el caso de mi hijo.
0: Que haya verdad y justicia, y el llamado a toda la sociedad a sumarse para una mejor, pues, ciudadanía, unos mejores pueblos, un mejor municipio, mejor estado, mejor país. Sin el trabajo ciudadano va a ser muy difícil que, pues, podamos salir adelante de esta ola de violencia que vive todo el país. Así es que sí, como padres, como hermanos, como hijos, todos debemos tener un compromiso para con esta sociedad y seguir avanzando y terminar, ponerle un alto a la violencia. En más información, darle a conocer que allá en Izúcar de Matamoros, personal de la Fiscalía de Investigación Regional detuvo al inspector de la colonia El Jardín. Se trata de Armando, alias El Coleta. Se sabe que él participó en un homicidio. De acuerdo con las investigaciones que tienen las autoridades, Armando, alias El Coleta, tiene 52 años de edad, es el inspector de la colonia El Jardín, allá en Izúcar de Matamoros, y le habrían pedido un auxilio para que llegara a mediar ahí en la población. Llegó, habría ingresado a un domicilio y la persona que estaba ahí en el interior terminó sin vida por impactos de arma de fuego, de lo cual, pues, se le acusa a este inspector, por lo cual fue ya aprehendido recientemente y ya se encuentra a disposición de las autoridades judiciales. En otra información, esta madrugada murió un motociclista también al chocar contra un colchón en el libramiento a Tlaxcala. Otra persona que viajaba con él resultó lesionado y fue llevado al hospital de Nativitas. Iba un colchón abandonado. Imagínense qué hace un colchón. Vean las imágenes, ahí tenemos al colchón. Un colchón abandonado sobre el libramiento Tlaxcala habría desencadenado un fatal accidente que cobró la vida de un motociclista y dejó otro más lesionado. Esto a la altura de la comunidad de San Lucas, Cuautelulpan, allá en Tlaxcala. El hombre que murió llevaba por nombre Edgar Javier y tenía 29 años de edad. ¿Qué hacía un colchón ahí en plena carretera? Hay que circular, por eso, amigos motociclistas, respetando los límites de velocidad. Uno no sabe qué se va a encontrar en el camino y por ello hay que ir siempre a una velocidad que nos permita reaccionar. En este caso, pues no pudieron reaccionar a tiempo y terminó sin vida una persona. En más información, darle a conocer este caso de Luis N., que en el 2015, fíjese usted, mató a su hermano y mató a su compadre. Resulta que Luis se casó con una mujer y esta mujer habría sido pareja previamente de su hermano. Esto, pues obviamente, en las convivencias causaba algún tipo de conflicto porque había celos de parte de este hombre al haber sido el hermano, pues, previa pareja de su esposa. Así es que allá en el 2015 estaban ingiriendo bebidas embriagantes. Luis, de 60 años de edad actualmente, a quien se apodan La Rubia, El Archi o La Güera Maracuyá, estaban ellos ingiriendo bebidas embriagantes allá en San Diego, La Mesa, Tochimilcingo, este municipio que está muy cerca de Tepeojuma. En este caso se sabe que empezó una discusión por celos y por problemas de algunos terrenos. Este hombre terminó disparando en contra de su hermano, lo mató a balazos y pues estaba ahí su compadre y dijo, pues tú ya viste, para no dejar pues algún testigo y evitar la cárcel, también mató a su compadre a balazos y luego escapó. Estaba pues así cambiándose de identidad, ya no utilizaba su nombre, usaba un nombre falso, se fue hasta el Estado de México y allá en Atlautla se dedicaba a labores del campo. Estaba tranquilo, estuvo tranquilo durante 11 años, pero las autoridades seguían sus pasos. En fechas recientes lograron ubicarlo, determinaron que aunque usaba un nombre falso, sí era él, así es que fueron tras él en coordinación de las autoridades de la AFIR, Fiscalía de Investigación Regional allá en Izúcar de Matamoros, con autoridades mexiquenses, lo aprendieron y ya está detenido 11 años después este sujeto por asesinar a su hermano y a su compadre allá en el 2015. Son 7:39. Vamos a ir a un corte, es breve y volvemos.
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0: 7 de la mañana con 48 minutos y nos están reportando un percance en Esteban de Antuñano y Avenida 25 Poniente. Ahí tenga mucha precaución, se está haciendo el tráfico por este choque en Esteban de Antuñano y Avenida 25 Poniente y nos están compartiendo la fotografía. Ahí estamos viendo que ya el tráfico está bastante, bastante grande y además hay otro percance, vamos a escuchar.
1: Evidente, solo daños materiales en el Boulevard Valsequillo. Entre las estaciones CEUWAP y Biblioteca Central. De hecho, los particulares están circulando sobre el carril de la ruta. Si pueden evitar la zona, por favor, mucho mejor. Que tengan excelente día. Gracias.
2: Hola, buenos días. Reportando que los que supervisan el transporte, a que esos mismos que revisaron ahí en la terminal de Oro, en la caseta de Atlixco, están aquí antes de subir a Periférico con dirección a Veracruz, revisando todas las camionetitas turísticas en hora pico. Y otra, a ellos no les corresponde, ya que esto es una vía federal, no una vía estatal.
0: Muchísimas gracias, y en estos momentos es donde está el operativo en ese lugar. Son ya las 7 de la mañana con 50 minutos.
3: Van a vuelta de rueda por la camioneta detenida. Nuevamente, escuchamos un mensaje.
4: Licenciado, muy buenos días. A vuelta de rueda, ya en la pista, por lo mencionado de la camioneta que detuvieron. No, hombre, estamos a vuelta de rueda desde el estadio hasta donde está lo que mencionaba el licenciado de la camioneta.
3: Y escuchemos su otro mensaje, tráfico por choque.
5: Señores, muy buenos días, bendiciones en el programa. Pues acá el tráfico está un poquito fuerte, subiendo el puente del periférico sobre la 16 de septiembre con dirección al centro. Hubo un choque por alcance, entonces necesitamos tránsito municipal. Buenos días.
3: Por favor, a las autoridades.
6: También se va a hacer mucho tráfico y tómelo usted en consideración ahí en lo que es la Diagonal Defensores de la República y la 30 Poniente. Diagonal Defensores de la República y 30 Poniente, ubíquese. Hay un choque, ahí es entre un particular, un vehículo, al parecer es un Vento o un Jetta, y habría sido impactado por una unidad de transporte público. Una unidad 18 de la ruta, ahora le vamos a decir, no se alcanza a ver, pero aparentemente es la ruta 18, es la unidad 18, la ruta no se alcanza a ver, y impactó contra un vehículo particular, Diagonal Defensores de la República y 30 Poniente, tómelo en consideración porque se va a hacer mucho tráfico.
3: Y también tenemos mensaje porque Puebla es el sede del Examen Nacional de Aspirantes a Residencias Médicas y aquí una recomendación para todos los que hacen este examen y vienen aquí a Puebla, de todas partes del país para hacerlo.
7: ¿Qué tal? Buenos días, licenciado López Díaz. Y todo el equipo maravilloso que lo conforma en esta hermosa mañana. Para informarles que trabajo en la aplicación y dejé a una persona que viene a hacer el examen de medicina. A todos los que vienen a hacer el examen de medicina, les deseo mucho éxito. Esta persona venía desde Nuevo León y todos los que vienen por fuera, que le echen muchas ganas. Saludos.
3: Ahí está.
0: Son más de 8,000 los que lo van a presentar aquí en Puebla en el expositor y a nivel nacional son 57,000, así que mucho éxito. Hoy y mañana son los últimos días. Ya son 7:52 y nos vamos con Ceci Espinosa porque hoy también es una celebración muy importante porque es la fiesta del Arcángel San Miguel y ya hay varias cabalgatas, hay varias peregrinaciones para que hoy lo veneren en este día. ¿Cómo estás, Ceci? Buenos días.
8: Calle, buenos días a ti y a todo el auditorio. Pues así es como bien lo comentas, desde hace varios días jinetes a caballo bajan a San Miguel del Milagro, comunidad ubicada en el municipio de Nativitas, Tlaxcala, para venerar al Arcángel San Miguel, que el día de hoy está de manteles largos, está celebrando una fiesta más. Compartirte que en este instante pues ya decenas de fieles han arribado a este santuario para poder llevar algunas ofrendas, poder agradecer por la salud, por el trabajo, por la familia, incluso algunos pues ofrecer desafortunadamente la muerte de algún familiar para que puedan encontrar consuelo, adultos, niños, pues mujeres que vienen a caballo desde Texcoco, Río Frío, otras zonas de la entidad poblana que viajan directamente hasta Tlaxcala, largas jornadas para poder llegar al santuario y poder ahí apreciar de más de cerca al príncipe San Miguel, como cariñosamente lo llaman. Y pues el día de hoy habrán de continuar las actividades con una afluencia considerable. Se espera el arribo de poco más de 30,000 visitantes tan solo en esta jornada, aunque ya desde el pasado fin de semana decenas de fieles han arribado, y hasta la octava, que es de aquí 8 días, Naye, que se estará recibiendo gente en este santuario allá en San Miguel del Milagro, Naye.
0: Exactamente, que es muy milagroso, como su nombre lo dice, muy venerado, muy querido, y ya nada más la petición es de que las personas que vayan a verlo lo hagan con mucho cuidado. Sabemos que ya escuchábamos, ¿no?, que van a caballo, otros lo hacen en su vehículo, pero de todas maneras con mucha precaución para que lleguen con bien y que no vaya a haber accidentes como en otras ocasiones lamentablemente las ha habido, Ceci.
8: Sí, definitivamente hacemos un llamado a los conductores porque muchos peregrinos están arribando en estos instantes al santuario de San Miguel a pie, entonces van sobre la carretera, y también a los peregrinos les pedimos que en la medida de lo posible pues también respeten los lineamientos, que lleven chaleco antirreflejante para que puedan ser vistos por los automovilistas.
0: Sí, muchas gracias. Buenos días.
8: Buenos días.
9: Faltan ahora 5 minutos para las 8. Vámonos rápidamente con Ayeli Martínez a la región de Atlixco, porque empezó la venta de la flor de pericón de esta temporada. ¿Cómo te va, Naye? Muy buenos días.
10: Buenos días, Rafa, qué gusto saludarte. Bueno, te comento que algunos comerciantes desde el día de ayer ya comenzaron con la venta de esta planta, y sobre todo, bueno, es muy importante en la cultura mexicana, y es que de acuerdo a la información, sirve para protección, y así nos lo comenta el señor Leopoldo Morelos, quien tiene ya más de 15 años realizando la venta de esta planta. Escuchemos.
11: Fue un poco complicado conseguirlo, ya que pues el temporal pues no nos ayudó, digamos, en temporada de lluvia, la lluvia fue muy escaso, eso provocó que la flor pues fuera escasa igual. Es una flor que entre creencia que tiene que colocarse ya sea en el campo, en lo que son los cultivos o en el domicilio. En el domicilio se coloca de forma de cruz para entre creencias que mañana es el día 29 de septiembre, San Miguelito pasa y hace lo que es la bendición, y con eso pues es una protección, es una creencia pues digamos mexicana, y pues yo creo que sí hay que seguirla inculcando, y pues para que esto no se pierda. Todo esto viene de familia, la difunta de mi mamá vendía, y pues ahorita pues vamos a buscarlo en los límites de Morelos y Puebla, o sea, los límites de Morelos y Puebla, y pues ahora sí que donde encontremos, pues ahí cortamos.
10: Y bueno, también aquí en el municipio de Atlixco, Rafa, te platico que hay una tradición que tiene más de 70 años, que es tocar las mañanitas en la ermita del Cerro de San Miguel, y es la señora Rosalba quien tiene 9 años dedicándose a cuidar este lugar, quien nos platica al respecto.
12: Vamos a poner que el novenario empieza del 20 de septiembre hasta el 29 nada más, y aquí las tradicionales son las mañanitas. Y pues ya sabe que todos ahora sí.
13: ¿Desde que empiezan?
12: Empiezan desde las 6 de la mañana. Sí.
13: ¿Desde las 6?
12: Desde las 6 de la mañana empiezan las mañanitas.
13: ¿Termina?
12: Termina pues ahora sí que hasta que como a las 6 de la tarde igual. Las imágenes, por ejemplo, esta imagen es la imagen de San Miguel detallada de madera, como ustedes ven. Y ya el mero patrón pues es el que se mantiene acá arriba. De hecho, años pasados, terminando la fiesta, ya se trasladaban para lo que es San Francisco. Sí, sí, de hecho, sí, sí, viene mucha gente.
13: ¿De qué parte viene?
12: Pues vienen de distintos lugares. Sí, de distintos lugares vienen.
13: ¿Y qué es lo que...
10: Y bueno, Rafa, el día de hoy todavía es de fiesta aquí en el municipio de Atlixco. La gente comienza a subir ya desde muy temprano a lo que es esta ermita del Cerro de San Miguel. Algunos a agradecer, otros a realizar peticiones, pero es una tradición que se tiene aquí en el municipio, Rafa.
9: Exactamente, y que también hay que disfrutarlo. Muchas gracias, Naye, y buenos días.
10: Buenos días.
9: 2 minutos para las 8.
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3: En la Capilla 3 se vela Fernando López Lima. 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Su cuerpo fue cremado en Crematorio Ecológico Cristo Rey. este lunes 28 de septiembre. Descansen en paz.
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2: Gobierno del Estado atiende daños en caminos de la Sierra Norte tras las lluvias. Y durante un recorrido por tierra y por aire en la Sierra Norte, el gobernador Alejandro Armenta informó que 7 de los 15 puntos afectados por deslizamientos y colapsos carreteros ya fueron atendidos, mientras continúan los trabajos en 8 puntos restantes.
3: Hicimos un sobrevuelo ahorita, antes de llegar acá. Sobrevolamos todos los puntos que fueron afectados, una gran parte. Y también vamos viendo cómo están las carreteras.
2: Parte de Protección Civil Estatal se señaló que las lluvias del 25 y 26 de septiembre provocaron 13 deslizamientos de material y 2 colapsos de carpeta asfáltica, principalmente en la Sierra Norte y Nororiental. Así lo comenta el coronel Bernabé López Santos.
4: Se detectaron 13 puntos con deslizamiento de material sobre la cinta asfáltica y 2 puntos con colapso de carpeta. En la Sierra Norte se detectaron 10 puntos con deslizamiento.
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2: Un dron captó una impresionante tormenta eléctrica en la costa yucateca, visible desde Mérida. Este fenómeno dejó impactantes postales nocturnas sobre el cielo y sobre el horizonte del estado. Ustedes pueden ver estas imágenes en nuestras redes sociales en @lared5radio. Además, tenga precaución, hay tráfico por un choque por alcance que provoca este tráfico intenso al subir el puente de Periférico sobre la 16 de septiembre con dirección al centro de Puebla. Ahí tome sus precauciones. Le recordamos que este martes 29 de septiembre no circulan los vehículos con engomado rosa y terminación de placas 7 y 8, hologramas 1 y 2. Para Puebla capital, la temperatura máxima será de 24 grados centígrados y la mínima de 16 grados centígrados, con probabilidad de lluvia. Se prevé cielo parcialmente nublado y viento de hasta 27 kilómetros por hora. 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En la operación digital, Duval Rubio, y en la operación de las redes sociales, Alex Denicia. Nayel Aguilar agradece el favor de su atención. Buenos días.
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amigos, acabamos de escuchar el tema titulado Las Maravillas de la Vida. Antes escuchamos a Los Giles con el tema titulado Gitana Quiéreme. Línea de contacto, teléfono directo, teléfono en cabina 244-445-1550. Apriétale el microfonito, graba tu saludo, graba tu WhatsApp audio y mándamelo al 244-140-91. ¿Escuchaste bien? 244-140-91. Te recuerdo que estamos arrancando con la Gozadera Morning Show, una producción exclusiva de Cinco Radio, comunicación efectiva. Oye, te platico que hoy vamos a tener un programa especial con Lizeth Lara, con el Oráculo de Los Ángeles. ¿Tienes alguna duda, alguna pregunta en temas de amor, salud, dinero? Lo que tú quieras saber, mándame a partir de este momento tu pregunta al 244-140-91. ¿Escuchaste bien? 244-140-91. Y eso no es todo, porque además Lizeth trae regalitos para nuestro radioescucha.

estar platicando de los chismes que tienen que ver con el mundo del espectáculo, que Emiliano Aguilar está hospitalizado. ¿De qué se trata? Eso lo vamos a estar compartiendo más al ratito. Mándame tus saludos, tus quemadas y tu buena vibra al 244-140-91. ¿Escuchaste bien? 244-140-91. Además de eso, tengo para ti el Adivina, Adivinador del día de hoy. ¿Tienes alguna persona que esté cumpliendo años el día de hoy? Recuerda que nosotros hacemos posible la conexión sin fronteras. Son las 8 de la mañana. Con 13 minutos y nosotros arrancamos. Esto se llama Rompe mis cadenas. Saludos por usted que nos acompaña en el campo, en el mercado, Mercado Benito Juárez, Mercado Ignacio Zaragoza, a los amigos del transporte público. Excelente.

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0: mañana con 24 minutos.
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0: Es momento de escuchar tu WhatsApp audio e irnos al 2x1 a través de la señal de la pura gozadera. Hola, hola.
2: Muy buenos días, mi mejor amiga Arely Cabrales, la coqueta. Me pones una canción de Grupo G, La Cumbia de los Monjes. Atentamente, tu mejor amigo Paco el Coqueto.
0: ¡Ah, pues saludos para ti! ¡Y con todo gusto, con todo gusto! ¡Ahorita te la mandamos! ¡De este lado, Scooby!
3: Buenos días, coquetita. Que tengas un excelente 27400. Un saludo muy especialmente para ti, para mi compañero el Ray y para el grupo de Marvin Club Extravagantes, Puebla, Atlixco, de parte del Scooby. Y si puedes complacer con la canción de No Me Pidas Perdón.
0: Ok, ahorita con todo gusto te la mando.
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3: Gracias. Que tengan un excelente bendecido 400.
0: Saludos también a mis amigos y amigas del departamento de Limpia, que andan chambeando como todos los días. A usted que nos escucha precisamente a través de internet, recuerda que estamos en www.5radio.com.mx. Me voy con los siguientes temas. Son las 8.

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5: 8:34.

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2: Lista la Conexión Sin Fronteras. En la línea telefónica tengo a mi querida Solecito. Solecito, buenos días, ¿cómo te encuentras el día de hoy?
3: Bien, bien, trabajando aquí en los baños.
2: ¿Ya andas en la chamba?
3: Ya ando en la chamba.
2: Oye, Solecito, por ahí un pajarito me dijo que el día de ayer fue tu cumpleaños.
3: Claro que sí.
2: Oye, ¿cómo te la pasaste?
3: Súper bien.
2: ¿Cuántos años cumpliste, Solecito?
3: 55 primaveras.
2: Las primeras 55 primaveras. Oye, pues me parece muy bien y precisamente esta llamada de felicitaciones para recordarte que esperamos que hayas pasado un muy pero muy feliz cumpleaños. Sabemos que andas atravesando por cosas pues no tan agradables, sin embargo, pues a echarle muchísimas ganas y como siempre se los digo en este espacio, a darle con la mejor de las actitudes.
3: Claro que sí, a darle con todo, ¿verdad?
2: A darle con todo, que de eso se trata. Oye, Solecito, pues un fuerte abrazo, ojalá que sigas disfrutando y precisamente para consentirte, te vamos a regalar una canción. ¿Qué canción te gustaría escuchar en esta mañana?
3: Quiero ser el dueño de tu amor.
2: La del dueño de tu amor, perfecto, con todo gusto te la mando. ¿Gustas mandar saludos para alguien en especial?
3: Para toda la banda de aquí del mercado.
2: Nos sintonizas por el Parque de la Rotonda, ¿verdad?
3: Y un saludo para Ale, que ya está trabajando ahí.
2: Órale, pues, con todo gusto, precisamente, saludos para todos por allá y va para allá tu canción. Gracias por sintonizarnos.
3: Gracias.
2: Que tengas excelente mañana, me voy con el siguiente tema.
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2: Son las 8:39.
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6: Después de tantas lágrimas y tantas humillaciones,
0: 8:47.
6: El de arriba me ha dado la victoria. El tiempo de Dios es perfecto. Fue rápido.

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2: De la mañana con 55 minutos. Y te comparto lo que te decía al inicio. Resulta y resalta que Emiliano Aguilar se encuentra hospitalizado, así como lo escuchas, y se reporta como delicado. El nieto de Antonio Aguilar y primogénito de Pepe Aguilar se encuentra pasando por un momento bastante complicado en temas de salud. Y es que, según se ha informado, su estado es delicado y atraviesa por algunos episodios de ansiedad, lo que lo han llevado a cancelar temporalmente sus presentaciones y algunos compromisos públicos que ya tenía programados. Algo importante es que la prioridad en este momento es su salud física y emocional, así como recibir la atención necesaria. Seguramente por eso Emiliano Aguilar también ha dado de baja todas sus cuentas de redes sociales, cumpliendo con el objetivo probablemente de mantenerse tranquilo.

0: supe. Y otra cosa que te quiero compartir tiene que ver nada más y nada menos que...
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0: Con Sergio Vega, el Chaka. Así como lo escuchas, la voz de Sergio Vega se volverá a escuchar. Este gran artista que partió hace 16 años estará por siempre en el corazón del público. Y sus canciones seguirán sonando por la eternidad. La sorpresa es que este próximo viernes 2 de octubre se presentará un nuevo tema interpretado por él. La canción llevará por nombre Voy a tomarme unos tragos, un tema inédito de El Chaka. Algo que se quedó precisamente de él para sus fans, que jamás lo olvidarán.

0: sincero, aquí es...
1: Y otra cosa que te quiero platicar es que no cabe duda, no cabe duda que la agrupación liderada por Edwin Cass sigue rompiendo esquemas, traspasando fronteras y logrando lo inimaginable. Lo que no esperábamos, una colaboración del grupo Firme y Ricardo Arjona a dueto. Así como lo escucha, será este próximo jueves 1 de octubre, cuando estarán dando a conocer esta colaboración que llevará por nombre Amor Factura. Autoría de Ricardo Arjona, que al tenerla terminada pensó inmediatamente en Grupo Firme para poder grabarla juntos. Además de que Amor Factura es la canción elegida para ser la punta de lanza de su próximo material, un álbum de 31 canciones de Arjona que produjo en diferentes países. Inicialmente eran 30, pero dice que esta no se podía quedar fuera y considera que es una de las más sobresalientes de este disco. Así que vamos a ver cómo le va a esta colaboración de Ricardo Arjona y Grupo Firme.

0: ustedes.
1: Nos vamos con más música. Son exactamente las 8 de la mañana con 59 minutos. Recuerde que regresando del servicio informativo Radar, entramos directamente con Lizeth Lara en este programa especial de Ángeles. Así que tienes algo que preguntarle a Los Ángeles, mándame tu duda al 244-140-91.

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2: En un solo sexenio se concluirán los tramos norte y sur de lo que será el periférico 5 de mayo. 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
3: 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Vamos a empezar ya con el circuito sur, 22.5 kilómetros. Circuito norte, 28.7, ambos 51.2 kilómetros. 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Ya empezamos. En un sexenio. Y cuando lo terminemos, van a ver el costo. Porque vamos a presentar. Ya estamos.
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2: Laura Artemisa García Chávez, secretaria del Bienestar, descartó por el momento buscar un cargo de elección popular.
6: Miren, se los he comentado en varios momentos, esperaré hasta que haya una convocatoria y es un tema de responsabilidad, por supuesto. Entiendo que para poder hacer un comentario y también tomar una decisión, debe de tomarse en cuenta lo que se ha hecho, porque no siempre contaremos, y lo que podemos hacer también, porque no siempre contaremos con un gobernador que haga las funciones que se les corresponden a una presidencia municipal. Así.
2: En Tehuitzingo se registró fuga de gas de una pipa en calle 5 de mayo. La unidad quedó vacía y no hay reportados lesionados ni daños. También le damos a conocer y le dijimos en el noticiario Buenos Días que volverá a funcionar la famosa ciclovía de la 7 Sur. Ya se colocan los topes que provocaron tropiezos de vecinos que se volvieron tendencia en las redes sociales. La Corte invalidó que se aplique la alternancia obligatoria de género para candidaturas a gubernaturas en Durango y San Luis. Y un hombre murió en Nueva York luego de que su bolsa quedara atrapada en el metro, en una puerta del metro. Él fue arrastrado por el tren y murió, reportó la policía. Acompáñenos en Buenos Días. Estamos en el 89.3 de FM, La Grupera, HR 1090 de AM y Red Ciudadana 1120 de amplitud modulada. Duval Rubio en la consola digital, Alex Denicia en las redes sociales. Aquí en el estudio Javier López Díaz, le informó Raúl Méndez Macías. Gracias y buenos días.
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0: saludo con gusto en esta mañana a Lizeth Lara. Mi querida Liz, buenos días, ¿cómo te encuentras el día de hoy?
1: Coqueta, pues muy feliz, muy buenos días, porque hoy es un día muy, muy especial que estamos de celebración con todos los gozaderos.
0: Efectivamente, hoy es la fiesta de los arcángeles.
1: Así es, teníamos como costumbre solamente celebrar a Arcángel Miguel. Posteriormente, pues se unió Arcángel Miguel, Gabriel y Rafael. Y bueno, pues a estas fechas, a estas alturas, celebramos a todas las custodias angelicales y arcangélicas que siempre están acompañándonos en este día.
0: Oye, Liz, y aprovechando que obviamente hoy es la fiesta de los arcángeles, me gustaría que nos platiques cuáles son los 7 principales arcángeles.
1: Claro que sí, mira, a ver, paren todos orejita y abran el alma y el corazón. Para empezar, esa palabra arcángel viene del griego arc, que significa principal o jefe, y de ángelos, que significa mensajero. Entonces, en pocas palabras, los arcángeles son el coro angélico, que son los principales mensajeros por excelencia. Entonces, ahora, ¿cuáles son estos 7 principales? Bueno, pues comenzamos por el jefe de las milicias celestiales, Arcángel Miguel. Tenemos también Arcángel Jofiel, Arcángel Chamuel, Arcángel Gabriel, Rafael, Uriel y Zadkiel. Esos serían los 7 principales de entre todas las los miles, millones, número ilimitado, infinito que existen de coros arcangélicos.
0: Oye, y también me gustaría que nos platicaras, ahora que ya estamos conociendo un poquito más a los principales 7 arcángeles, pues ¿cuáles son las misiones más importantes en la que ellos nos pueden apoyar en nuestra vida?
1: Eso es muy importante, mi querida Coqueta, porque cada uno de ellos tiene misiones muy específicas para poder guiarnos, ayudarnos en todo lo que necesitamos en las diferentes áreas de la vida. Por ejemplo, cuando nosotros estamos preocupados por alguna situación de nuestra protección, de nuestro cuidado, que estamos en peligro, hay que pedir la protección de Arcángel Miguel. Arcángel Miguel, como ya lo decía, es el príncipe de las milicias celestiales, es el jefe de todo este coro arcangélico, y él siempre va a estar resguardándonos desde las alas de su fuerza y su poder. Por otro lado, por ejemplo, Arcángel Zadkiel, el arcángel de la llama violeta, se le conoce también como el arcángel del perdón, de la transmutación. A este arcángel hay que acercarnos a pedirle toda su guía cuando nosotros estamos como muy necesitados de realmente liberación de situaciones que han formado rencor o han forjado odio en nuestro corazón, para que podamos transformarlas. Otro arcángel, el arcángel sanador, el médico, Arcángel Rafael, cuando tengamos esa necesidad de sanación, pero en todos los cuerpos, físico, mental, emocional, espiritual, hay que acercarnos a él. Jofiel, por ejemplo, cuando estemos en una situación de aprendizaje, todos en la escuela, o que estemos en una capacitación, o en el área profesional o laboral, estamos aprendiendo algo, bueno, pues entonces Arcángel Jofiel nos ayuda para abrir más, expandir más nuestra sabiduría. Por otro lado, el mensajero por excelencia, el que anunció a la Virgen María, pues que iba a ser madre, iba a tener al Salvador en su vientre, Arcángel Gabriel. Arcángel Gabriel, dos aspectos importantes cuando tenemos algún conflicto, alguna separación o problema familiar, bueno, pues entonces a él hay que pedirle esa guía y esa ayuda, y también cuando no podemos comunicarnos, no podemos sacar lo que tenemos dentro. Por otro lado, Arcángel Chamuel, tanto que pedimos, tanto que preguntamos por las cuestiones del amor, pero enfocado en el amor propio, que es el primer amor, entonces Arcángel Chamuel. También tenemos a Arcángel Uriel. Arcángel Uriel está siempre presente limpiando la que yo llamo la loca de la casa, ¿no? La mente egoica, todas esas creencias que nos limitan, todas esas creencias que la verdad es que solo son ciertas en nuestra cabeza y muchas veces en la vida ni siquiera son reales, para que nos otorgue paz, para que nos otorgue claridad, bueno, pues acercarlos a él, Arcángel Uriel, y ahí estarían los 7 principales.
0: Oye, mi querida Liz, ¿qué día de la semana es de cada arcángel?
1: A ver, ahí, para la orejita, vamos a empezar con el martes. Como un día de hoy, el arcángel Chamuel es quien refiere o está relacionado con el martes. Mañana miércoles, arcángel Gabriel. el jueves Arcángel Rafael, el viernes está conectado con la energía de Arcángel Uriel, el día sábado con el Arcángel de la Llama Violeta, Zadkiel, el domingo le toca resguardar al jefe de las milicias celestiales, Arcángel Miguel, y los lunes a Arcángel Jofiel.
0: Oye, y ahora que ya conocemos un poquito de qué día de la semana es de cada arcángel, pues también preguntarte cuál es su número vibratorio de cada uno de ellos.
1: A ver, ahí está. Vamos a empezar con el Arcángel Jofiel. Arcángel Jofiel está relacionado con el número 2, con la dualidad. Arcángel Chamuel con la Santísima Trinidad, con el completo, con el 1, que es el número, la frecuencia vibratoria del número 3. Arcángel Gabriel con el número 4. Arcángel Rafael, los días número 5, la frecuencia número 5. Arcángel Uriel con la frecuencia vibratoria del 6. Zadkiel con el 7. Y Arcángel Miguel con el 8. ¿Y qué es lo que pasa con los demás días? 9, 10, 11 y así, ¿no? Bueno, pues entonces vamos a ir sumando. Si el 7 es Zadkiel y el 1 es Miguel, entonces para el día 8 están ambos arcángeles, Miguel y Zadkiel. Por ejemplo, para un día 9 le sumamos 7 de Arcángel Zadkiel más 2 de Arcángel Jofiel. Entonces ya ahí están con el número 9, Arcángel Jofiel y Zadkiel. Y así vamos cada día de la semana, incluso cada número, incluso también podemos descomponer nuestras fechas de nacimiento, ¿no? Para saber cómo, con qué energía angelical estamos más conectados.
0: Oye, Liz, pues a mí me encanta que podamos celebrar esta fiesta de los arcángeles, y es que además de eso, tú siempre vienes y nunca vienes con las manos vacías. Tenemos una beca del 100% para tu taller de duelos y ángeles de este próximo fin de semana.
1: Así es, beca completita, al 100%. Simplemente tienen que tener pues esa apertura de corazón, esa disposición entera. Y voy a tener este taller, a ver, paren orejitas para empezar, por si quieren participar, que puedan obviamente pues estar en ese día. El taller Sellando Mis Duelos con la Luz Angelical va a ser este próximo sábado, este sábado 3 de octubre. Empezamos a las 11 de la mañana y más o menos estaremos trabajando unas 3 horas. Es aquí en la ciudad de Puebla, porque eso también luego tienen duda, es que puedas trasladarse, que quieras trasladarte, que necesites este regalo de este taller. Y voy a dar esa beca a aquella persona. Ahora sí que, ¿cómo puedes participar? Todos los gozaderos pueden participar si quieren y pueden, ¿no? Estar presentes para esa beca al 100%, pero me tienen que mandar. Fíjense bien todos. El día de hoy, a partir de este momento, escríbanme a mi número de WhatsApp, que es 22 27 16 54 36, con la frase: yo quiero, puedo y necesito tomar el taller. Yo quiero, puedo y necesito tomar el taller. Así me mandas ese mensajito y a lo largo del día pues vamos a ver todos los que quieran participar para informarte quién es el ganador o ganadora de esta beca al 100% para este taller en honor de nuestros amados arcángeles.
0: Oye, está facilísima la dinámica. Mandas un mensaje de WhatsApp a partir de este momento al 2227-165436 y únicamente le anotas la frase: yo quiero, puedo y necesito tomar el taller. Y el día de mañana, Liz, vamos a estar pues dando a conocer al ganador o la ganadora de esta beca. Es beca del 100% para el taller de duelos y ángeles este próximo sábado 3 de octubre. Así que pues está sencillo, como bien lo dices, ojalá que puedan aprovecharlo alguien que pueda asistir a la ciudad de Puebla este fin de semana y pueda pues estar contento de tomar este taller con beca del 100%. No tiene que pagar absolutamente nada.
1: Exactamente, pues ahora sí que ahí abran el corazón, dispónganse para trabajar con la luz angelical todas esas pérdidas que a lo mejor ni siquiera nunca las has tocado ni las has mirado. Así que pues yo ahora sí que dispuesta para recibir todos sus mensajitos a lo largo de este día, y ya mañana daremos a conocer al ganador o ganadora de este regalo.
0: Perfecto, Liz. Pues ahora vámonos con los mensajes que tenemos aquí de pues del auditorio que ya nos están enviando al 244-140-91. Dice, quiero que Los Ángeles me digan por qué me duele mi cintura. Tengo un poco de náuseas y pues qué va a pasar conmigo en el amor.
1: Es muy importante, te dicen Los Ángeles, la presencia de Arcángel Gabriel, que reconozcas lo que no has podido soltar. Hay algo que no puedes digerir, que no puedes soltar y que quieres seguir controlando, sea una persona, una situación, una cosa, una emoción. Entonces estás como de pronto en aferramiento. Entonces necesitas, dice Arcángel Gabriel, necesitas reconocer qué es y elegir cortarlo, soltarlo o desprenderte de aquello.
0: Buenos días, ¿qué me dicen Los Ángeles de manera general?
1: Esta semana es muy importante que reconozcas qué significa la verdad y la integridad en tu vida. ¿Qué es lo que necesitas para mostrarla en todas las áreas? Pero también, ¿de qué manera te das cuenta que los demás o lo de afuera se acerca a ti desde la verdad y la integridad? Mucho que reconocer y mucho que introspectar hacia tu pasado, principalmente tu adolescencia.
0: Buenos días, ¿será que sí voy a salir de mis deudas? Terminación 4160.
1: Esa respuesta, dicen Los Ángeles, tú la tienes en tu corazón y en las intenciones verdaderas, en tu voluntad. Me piden que te recuerde que toda la parte de deuda también implica carencia. ¿En qué áreas de tu vida estás siendo carente? ¿Sigues siendo carente? ¿En el amor? ¿En la voluntad, en la libertad, en el gozo? ¿En qué área? Necesitas primero trabajar de ello para poder realmente fluir. Recuerda que todo lo que tiene que ver con pues deudas económicas principalmente es energía, pero energía que viene de tu madre, de las mujeres de tu linaje.
0: Hola, buenos días. ¿Qué me pueden decir Los Ángeles? Si voy a recuperar mi salud, gracias, soy Amada.
1: Tienes toda la fuerza, dice Arcángel Rafael, y tienes la voluntad, porque tú puedes recuperarla, puedes reinventarla y puedes sobre todo comenzar a limpiar y a liberar, dejándote acompañar en un proceso especial. Ya es momento de que te dejes acompañar en un proceso especial de sanación, sobre todo para limpiar y liberar todo lo que tú consideras que cuando tú has dado algo de bendición no ha sido de igual manera recibido para ti.
0: Hola, buenos días. Quiero saber cómo estoy de salud.
1: Muchas señales a tu alrededor, sobre todo en la parte mental. ¿Cuántas ideas, cuántas creencias están bloqueando y limitando tus pasos, tus decisiones? A esas señales que aparecen a tu alrededor, dicen Los Ángeles, pareciera que no las ves, no las crees o no las quieres mirar. Y están muy fuertes, sobre todo, te vuelvo a repetir, en esa parte de tu mente, de tu cuerpo mental.
0: Hola, buenos días. ¿Qué me dicen Los Ángeles en lo laboral?
1: Tienes que confiar mucho en esta semana y en la próxima. Puede haber muchos movimientos que te hagan sentir si eres realmente la persona indicada para ese proceso, para ese trabajo, y que te hagan dudar de ti mismo, de ti misma. Entonces, confianza en ti, reconocer hasta dónde llegan tus dones y talentos.
0: Hola, buenos días. Pregunta a Los Angelitos, ¿por qué mi esposo no puede mejorar en su salud si es atendido por médicos? Y también saber si mi esposo va a arreglar lo de su pensión.
1: Los Ángeles se enfocan en la parte de salud y no solamente es cuerpo físico lo que está lastimado, lo que está herido. Tu esposo tiene mucho bloqueo, principalmente chakra corazón y plexo solar. Eso hay que trabajarlo, ojalá que se acerque para empezar su proceso desde la parte energética. Por eso es que no hay cambio, porque necesita también trabajar ese cuerpo tan importante interior.
0: Hola, buenos días, Liz. Soy Carlos. Mi pregunta es, ¿por qué se me cierran los caminos en el amor, en el trabajo y en lo económico?
1: Carlos, hay una situación que te está bloqueando desde hace unos cinco a ocho años hacia atrás. A partir de este presente hacia atrás, hay algo que bloqueaste, cortaste, no, o sea, como que pasaste página rápidamente sin cerrar un círculo, un ciclo desde el amor y desde la paz. Pero sobre todo, dicen Los Ángeles, desde el perdón. Eso se está disparando en este presente. Acércate para que podamos trabajar en tu proceso.
0: Buenos días, quisiera saber cómo me va a ir en el mes de octubre.
1: A ver, hay el tema más importante para cerrar principalmente septiembre y comenzar y abrir octubre, está relacionado con tu niño, tu niña interior. ¿Cuántas heridas tienes de esa infancia? cuánto no has mirado, cuánto no has sanado. Ya es el tiempo, dicen los ángeles, ya estás grande, ya creciste, seas hombre o mujer, y no se están refiriendo a tu edad, se están refiriendo a tu madurez emocional y energética. Ya has crecido, te dicen, así que ya es el punto, ya es el tiempo de que comiences a trabajar para verdaderamente empezar a sanar.
0: Buenos días, quisiera saber qué me dicen los ángeles en el tema de salud. Tengo un problema en mi oído.
1: Esta semana viene mucha calma, mucha armonía. Necesitas también reconsiderar, médicamente hablando, otra propuesta, otra opción a la que has estado buscando.
0: Buenos días, quisiera preguntar por mi hija, que tiene un negocio, pero últimamente no le está yendo muy bien. Quisiera saber por qué está pasando, porque nada más no da una.
1: Energéticamente está bloqueada, chakra corona, chakra garganta, chakra raíz, y pareciera también chakra del vientre. Necesita trabajar en armonización energética angelical, ojalá que se acerque, y también ha dejado de confiar y creer ella misma en sus dones y talentos.
0: ¿Por qué será que no puedo tener una pareja estable? ¿Será que la tendré? Terminación 9415.
1: Tienes bloqueo y fragmentada la línea de la abundancia. La línea de la abundancia es la energía femenina que nos viene por mamá y las mujeres de nuestro linaje. Entonces ahí tienes que comenzar a trabajar en esa relación con mamá. ¿Cómo ha sido? ¿Cómo es? ¿Está rota? ¿Está fragmentada? ¿Está limpia? Entonces, para poder mirar la relación con la energía femenina, ¿cómo se ha manifestado? Porque eso también pareciera, dice Arcángel Gabriel, que eso ni siquiera lo has tomado en cuenta en ningún momento de tu vida y es parte fundamental para tu camino de sanación.
0: Buenos días, ¿qué me dicen los ángeles en lo económico?
1: Viene una parte de milagros, de bendición, de crecer con la energía del flujo económico, siempre y cuando tú te mantengas en tu lugar y en tu centro, creyendo que todo lo que puedes intencionar, así se manifiesta en el hecho está.
0: ¿Qué me dicen los ángeles? ¿Me visitará la cigüeña este año?
1: A ver, antes de que termine este año, lo primero que te dicen los ángeles es que necesitas realmente reconocer qué tanto has aprendido para ser mamá. Fíjate bien lo que te están diciendo los ángeles, ese es un mensaje muy fuerte. ¿Qué tanto has crecido para convertirte en una madre? ¿Qué es para ti ser mamá? De ahí se desprende toda la energía importante para ti en este tema.
0: Hola, buenos días, ¿qué me dicen los ángeles en mi negocio? Claudia.
1: Esta semana necesitas hacer alguna limpieza energética, armonización, porque ha llegado gente con baja vibración, con deseos pues contrarios o negativos a tu negocio, o tú misma has estado en algún lugar en donde se te han adherido ciertas larvas energéticas. Entonces necesita hacer una armonización a tu negocio para que pueda nuevamente fluir y abrir caminos.
0: Oye, Liz, están preguntando aquí a qué número también pueden saber sobre más lecturas de ángeles.
1: A ver, para una lectura completa, porque también me han estado preguntando mucho la semana pasada, gozaderos me siguieron escribiendo a mi número de WhatsApp para donde se piden terapias y pidiendo los mensajitos angelicales que damos aquí. Entonces, a ver, todos, atención, los mensajitos angelicales que damos aquí, pues son obviamente los que son en vivo con el oráculo abierto y los que nos da tiempo en este espacio maravilloso de la gozadera. Para una lectura completa ya como terapia, entonces anoten por favor, o cualquier otra terapia que necesiten, con mucho gusto, 22 27 16 54 36.
0: Perfecto. Oye, Liz, pues entonces nos escuchamos mañana, obviamente, para conocer al ganador o ganadora de esta beca que tenemos del 100% para el taller de duelos y ángeles de este próximo sábado. Muchas gracias, Liz, y me encantó esta plática de arcángeles el día de hoy en esta fiesta.
1: Que Dios nos acompañe a todos, que estemos cobijados con la presencia de los arcángeles y ya saben, es mandar su mensajito, yo quiero, yo puedo, yo necesito el taller, y con eso quedan participando en esa rifa que mañana sabremos quién es ese ganador o ganadora. Mi querida Coqueta, un abrazo muy grande y celebremos la presencia de los arcángeles en nuestra vida.
0: Abrazo enorme y pues a echarle muchísimas ganas. Nos escuchamos la próxima semana. Nos vamos a la pausa comercial y nosotros regresamos. Tú escuchas La Gozadera Morning Show.

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9: Nueve treinta y cuatro.

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17: Eso se llama La Paloma. Manuel Mantilla presente, Asquisita Nacional.
18: 9:41.

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2: 9:44 y precisamente en esta mañana tenemos al 2x1, la segunda felicitación de este martes. En la línea telefónica tengo a la doctora Leslie Moranchel. Leslie, buenos días.
3: Hola, buenos días.
2: Oye, pues un pajarito por ahí me dijo que fue tu cumpleaños el día de ayer. ¿Cómo te la pasaste?
3: Muy bien, muy contenta.
2: ¿Dónde andabas celebrando, Porque yo vi por ahí unas fotos que andabas de vacaciones.
3: Por supuesto que sí, desde el fin de semana. Fin largo.
2: Fin largo. Oye, ¿y cuántos años estás cumpliendo?
3: 30 y siempre.
2: 30 y siempre. Me parece muy bien, Leslie. Oye, pues únicamente para felicitarte, sabemos que tu cumpleaños obviamente fue el día de ayer, pero bueno, las felicitaciones yo creo que siempre deben ser bien recibidas para desearte feliz cumpleaños, mucha salud, muchas bendiciones y bueno, con un regalazo que te dio la vida increíble.
3: Así es, muchísimas gracias, Ale. Siempre se debe de celebrar y más cuando se tiene un regalo como el que la vida me dio.
2: Efectivamente, así que muchas felicidades, te mando un fuerte abrazo. Como regalo de cumpleaños nosotros le solemos dar pues una canción. ¿A ti qué canción te gustaría escuchar?
3: Me gusta Idilio de Willy Colón.
2: Idilio, perfecto, pues con todo gusto te mandamos esta canción. Que sigas disfrutando de la vida, que sigas disfrutando de tu pequeño. Y pues muchas felicidades y un fuerte abrazo para ti y para toda la familia.
3: Muchísimas gracias, Aleli. Abrazote para ti también.
2: Abrazo de regreso. Soy las 9:46. Me voy a la pausa comercial y regreso con este tema que ya nos solicitaron. Son las 9:46.

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12: 9:49.

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0: ¡Llama ya! 9:54 en la línea telefónica tengo a Jazz. Ella quiere felicitar precisamente en este día tan especial a Miki. Adelante, Jazz, buenos días.
2: Hola, buenos días.
0: Adelante, ¿para quién es la felicitación?
2: Para mi hijo Miki.
0: Él es Miguel Ángel Arredondo, ¿verdad?
2: Sí, Miguel Ángel Arredondo Miranda.
0: Perfecto. ¿Y qué le quieres decir? Porque tenemos a Miki en la línea telefónica.
2: Pues que lo queremos mucho, que agradecemos a Dios por sus 14 años de vida. Y sí, me hizo sudar la gota gorda. Me hizo subir al Cerro de San Miguel a escuchar las mañanitas y escuchar misa. Espero que siga cumpliendo muchísimos años más y que cumpla todas sus metas en esta vida. Miki, te amamos.
0: Oye, Miki,
2: que te deseamos lo mejor.
0: Miki, ¿qué le dices a tu mamá en esta mañana que quiso precisamente hacer esta llamada de felicitación para ti porque quiere celebrar y festejar contigo 14 años?
3: Pues muchas gracias por las palabras que me dedicó y por todo el esfuerzo que ha dado por mí y por lo que se ha esforzado. Muchos momentos felices que me ha regalado en familia, con mi papá, mi hermana y mi hermano.
0: Oye, pues te deseamos muy feliz cumpleaños. Sabemos que estos son los primeros 14 y nos sumamos a la felicitación. Te mandamos un fuerte abrazo, muchas bendiciones. Y tu mamá quiere dedicarte una canción, así que escúchala muy bien. Y gracias por tomarnos la llamada. ¡Feliz cumpleaños!
3: Muchas gracias.
0: Esto se llama Oro de Ley a cargo de Luis Miguel y fue una canción precisamente de cumpleaños que Jazz le quiere dedicar a Miguel Ángel Arredondo Miranda en este día. Muchas gracias. Me voy con los últimos saludos. Saludos para Edis, Nacho, David, José, para Juan Miguel, para Nacho. Y también felicitaciones de este lado me piden. Dice por acá para mi papá Miguel de parte de sus hijas Vero, Lupita y Mago. Y por favor, las mañanitas. Yo regreso contigo a partir de la 1 de la tarde. No te despegues de las clásicas con Gozadera.

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2: Atención inmediata a las poblaciones afectadas por las intensas lluvias, garantiza el gobierno del estado. ¿Qué tal? ¿Cómo le va? Buenos días. Aquí le tenemos la información en Radar. Es el Radar de las 10 y es el mandatario poblano Alejandro Armenta, quien en Amixtlán confirmó que 7 de los 15 puntos afectados por deslizamientos y colapsos carreteros ya fueron atendidos en su totalidad.
3: Vamos a mantener los equipos. Esa es la ventaja de que compramos equipos. Ya no los rentamos, se compran. Entonces tenemos casi 300 máquinas en todo el estado trabajando, en todo el estado. En donde hay contingencia, llegamos de inmediato. Estamos arreglando problemas en la zona de la Malinche.
2: En más de la información, la secretaria del Bienestar, Laura Artemisa García Chávez, recordó que en Puebla, más de 2,165,000 personas reciben alguno de los programas para el bienestar del gobierno de México, lo que permite atender la responsabilidad que se tiene ante las desigualdades.
4: La doctora Claudia Sheinbaum Pardo informó que en nuestro estado 2,165,549 personas reciben algunos de los programas para el bienestar del gobierno de México. Es una cifra que nos permite dimensionar el alcance que tiene hoy la política de bienestar y sobre todo la profunda transformación en la manera de entender la responsabilidad del estado frente a las desigualdades.
2: Recuerda que este diálogo informativo lo continuamos en arroba la red 5 radio, nuestra cuenta de X, donde te estamos informando que la presidenta Claudia Sheinbaum resaltó que las nuevas investigaciones sobre Ayotzinapa se concentran en dos líneas principales, una relacionada con el reanálisis de llamadas de 2014 y otra con el uso posterior de 3 teléfonos de los normalistas. Las pesquisas continúan abiertas, es lo que se está dando a conocer en este caso de Ayotzinapa, que todavía no tiene una respuesta definitiva. Y todo lo que busques lo encuentras en Red Ciudadana. Red Ciudadana, para que te mantengas bien informado. RedCiudadana.mx te conecta con la información. En la operación digital, Duval Rubio. En la operación de redes sociales, Alex Denicia. Rafael Telles Morales te informa en Radar.
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0: Estas son las clásicas con Gozadera de Sol FM 101.3. Muy buenos días.
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1: 25 minutos y serán ya las 11 de la mañana. José Guadalupe Esparza, si estuviera en mis manos,

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1: Mis amigos, muy buenos días, 20 minutos y serán ya las 11 de la mañana. Seguimos contigo, estas son, claro, las clásicas con Gozadera de Sol FM. Horacio Palencia, amor en gran medida. José Guadalupe Esparza, si estuviera en mis manos y te regalo la lluvia a cargo de Ana Bárbara. Bueno, mis amigos, seguimos con más clásicas con Gozadera.

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4: Son ya las 11 de la mañana, tiempo de Radar Informativo. ¿Qué tal? Muy buenos días. Mi nombre es Azul Hernández y a continuación le presento la información más importante generada hasta este momento. Con información de última hora, renuncia Gabriela Labonita Sánchez a la Secretaría de Deporte y Juventud del Gobierno del Estado de Puebla para buscar ser candidata a la alcaldía de la capital poblana. Se acerca una de las peleas más importantes de mi carrera y requiere de toda mi preparación, disciplina y entrega. El TPJF podría intervenir en las reglas de paridad de género para la gubernatura de Puebla, incluso si la alternancia se establece hasta 2030 o 2036. Fue parte de lo que señaló la diputada federal Suriano Corrales. Solo hace falta que te subas al ring para ganar, destacó el gobernador Alejandro Armenta al reconocer a Gabriela Labonita Sánchez tras su salida de la Secretaría del Deporte y Juventud. El gobernador destacó su trabajo y le entregó un reconocimiento. La Semana de la Transparencia 2026 avanzó con la presentación de la guía Derecho a Saber, Acceso a la Información Pública. Ante estudiantes del IEU, el alcalde Pepe Chedraui encabezó esta jornada. No hay ley anti-memes. La presidenta Claudia Sheinbaum aclaró que no existe una legislación de este tipo y explicó que las disposiciones buscan evitar la comercialización de símbolos de los escudos de gobierno y proteger la propiedad intelectual. Además, a 19 años de que la Ciudad de México despenalizara el aborto, la presidenta de México fue cuestionada sobre las 7 entidades que aún no han aprobado esta medida. Señaló que corresponde a cada estado tomar la decisión. El clima en esta mañana es de 21 grados centígrados, se encuentra parcialmente nublado en Puebla capital, se espera una máxima de 23 y una mínima de 14. Le recomiendo que se mantenga bien informado a través de las diferentes redes sociales y estaciones de Cinco Radio, comunicación efectiva. En la consola digital Duval Rubio, Azul Hernández le desea un excelente día.
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4: Y ahí le va, señora Nayeli, de parte de su esposo Luis, desde el cielo se la mando y

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0: 17 minutos y serán ya las 12 del día. Acabas de escuchar la solicitud. Contigo, Raymix. Tengo saludos para don Lando. Dicen que es el rey de los girasoles. Y para don Juan Flores, el mejor productor de cempasúchil ahí en la colonia Tlamapa. Bueno, les saludo con todo gusto. Además, por aquí me piden saludos, dice, para todos los trabajadores de las aletas de tiburón. El Charlie, la Yuyis, doña Lupe, el guapo Flores Boy, doña Erika, de parte de la niña Cachetes. Va que va, les saludo con todo gusto. Excelente, excelente martes. A usted que nos escucha en el Mercado Benito Juárez, Mercado Ignacio Zaragoza, el saludo. Vámonos a una pausa y regreso.
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0: 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Vámonos con más.
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2: Es ya la media tiempo de Radar Informativo. ¿Qué tal? Muy buenas tardes, mi nombre es Azul Hernández y a continuación le presento la información más importante generada hasta este momento. Zacatlán recibió el Distintivo Nacional de Calidad Turística Platino, la máxima certificación federal en la materia. La secretaria Carla López Malo reconoció los avances turísticos del Pueblo Mágico y el trabajo del ayuntamiento. Atletas poblanos representarán a México en los Juegos de Verano de Special Olympics en tenis, atletismo, natación y básquetbol. La delegación recibió respaldo rumbo a su participación internacional. ¿Spotify no te funciona? La plataforma registra fallas este martes con problemas para iniciar sesión, buscar música y reproducir contenido. Spotify confirmó que ya investiga la interrupción. En más información, también darle a conocer lo siguiente. El pabellón olímpico de gimnasia de la unidad deportiva Mario Vázquez Raña inició trabajos de rehabilitación que concluirán en el mes de diciembre. Durante las obras, atletas de gimnasia artística y trampolín serán reubicados en la UAP con 50% de descuento en sus mensualidades. Así lo dio a conocer Gabriela Sánchez. Avanza manifestación sobre la 31 Poniente y posteriormente por la 5 Sur con dirección al Centro Histórico de Puebla. Se registra tráfico lento en la zona. Información a nivel internacional. Malasia escala al segundo lugar entre los pasaportes más poderosos del mundo, empatada con Singapur y solo detrás de Emiratos Árabes Unidos, según Passport Index. Sus ciudadanos pueden viajar a 175 destinos sin visa previa. Además, la American Society of Mexico pidió al Senado rechazar la reforma que limitaría la doble nacionalidad para aspirar a la presidencia, gubernaturas y jefatura de gobierno de Ciudad de México. Larry Rubin advirtió que tener dos nacionalidades no implica doble lealtad. El clima en esta tarde es de 22 grados centígrados. Se encuentra mayormente nublado en Puebla capital. Se espera una máxima de 23 y una mínima de 13. Le recomiendo que se mantenga bien informado a través de las diferentes redes sociales y estaciones de 5 Radio Comunicación Efectiva. En la consola digital Duval Rubio, Azul Hernández le desea una excelente tarde.
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3: Hola, ¿qué tal? Muy buenas tardes, son las 12 del día con 4 minutos. Señoras y señores, es momento de que el 101.3 se convierta en el cuadrilátero más importante de la radio. Aquí estamos iniciando el Knockout. A partir de la siguiente hora tenemos duelos musicales, te programo dos canciones. Tú las escuchas, la que más te guste, me marcas a cabina al 244-445-1550 o me envías un WhatsApp audio al 244-140-91 para que se escuche por quién votas. ¿Cuál es tu tema que eliges? El primer tema que llega a 3 puntos será el ganador y será el tema que vamos a escuchar, ¿ok? Señoras y señores, todos sean bienvenidos a el Knockout. Y bueno, como siempre, saludos para toda mi gente bonita ahí en el mercado Ignacio Zaragoza, en la colonia Álvaro Obregón. Todos mis compadres tianguistas que andan trabajando por allá, les saludo con todo gusto. La señal de Sol FM 101.3 desde esta hermosa ciudad de Atlixco, Puebla, con 25 mil de transmitiendo con 25 mil watts de potencia pura. Me emociona, créame. Y obviamente a través de la señal para todo el mundo, nuestra plataforma www.5radio.com.mx para todos los Estados Unidos y resto del mundo. Hola, paisanos, ¿cómo están? ¿Cómo le están pasando? Ahí está el WhatsApp 244-140-91. Yo les saludo con todo gusto de este lado del micrófono, tu amigo y servidor Fidel Andrade Santiago, el compa. Estoy contigo hasta la 1 de la tarde. Más tardecito regreso de 5 a 8 de la noche para acompañarte con más música, ritmo y sabor a través de Sol FM 101.3, la única radio en Atlixco, Puebla. Señoras y señores, arrancamos. ¿Qué le parece? Vámonos rápidamente con el sonido de la campana, porque en la esquina número 1, señoras y señores, se presenta la

0: Señoras y señores, poniéndole sabor en la esquina número 2, sube el cuadrilátero.
1: Hay tantas humillaciones.
0: Fofo Rap.
1: El de arriba.
0: Itana Lauren. Esto es.
1: Perfecto.
0: Mexicanita. Señoras y señores, mexicanita.

0: Señoras y señores, vámonos al duelo. Márqueme 244-445-1550. El WhatsApp 244-540-91. Vamos arrancando este primer duelo. Adelante con el primer voto.
1: Por la mexicanita.
0: La mexicanita, compadre, no se diga más. Adelante, vámonos ahora escuchando.
2: Por la 1, por la 1, por la 1.
0: Correcto. Adelante, vámonos por quién ahora.
3: Hola, Fidel, buenas tardes. Hola. Voto por la 2, gracias.
0: La 2, gracias a ti. Adelante, vamos a, vámonos con otro voto. Hola, ¿qué tal? Dígame por quién.
4: La mexicanita,
0: gracias. Señoras y señores, ese fue voto de knockout.
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6: El de arriba me ha dado la victoria. El tiempo de Dios es perfecto. Fue rápido.

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1: Bueno, mis amigos, ahí estuvo el ganador Foforrap, la mexicanita Tania Laure. Es un gusto saludarle a través de la plataforma a mi compadre Galdino. Saludos para Jesús, Mr. Richie, para Jesse, Yoselin Velázquez allá en Achocopan. ¿Cómo de que no? Ahí está el saludazo con todo gusto. Mire, vámonos con saludos para todos los amigos que están sintonizando allá en el taller de soldadura allá por el crucero de Santa Rita. Mi compadre Sebastián, el saludote muy, muy especial. Todos ellos que están chambeando. Para mi compadre, comadre, no sé, terminación 1874. No se escuchó tu mensaje, pero ahí estamos, compadre. Échale ganas, excelente y maravilloso martes. Hoy es día de mucha actividad sobre la ciudad de Atlixco, Puebla. Hoy mis compadres del transporte comen con manteca. Hoy sale para mantener a dos familias, no se diga, señoras y señores. Día de mercado, día de mucha chamba, día de tráfico con la precaución. Ya saben que hay cada conejo que nombre. Así es que vámonos, señoras y señores, con otro duelo, señoras y señores. Esto es el Knockout a través de Sol FM 101.3. La campana suena en la esquina número uno. Te presento a Romeo Santos. Escucha en la esquina número uno. Centavito.

0: 1550, el WhatsApp 244-140-91. Adelante, vámonos con el primer voto. ¿Para quién va a ser en este momento? Le escucho, compadre.
1: Por Romeo Santos.
0: Romeo Santos, órale pues, con todo gusto. Adelante, vámonos con quién.
2: Por la 1, compadrito, por la 1.
0: La 1, ok, correcto, Romeo Santos. Vuelve a repetir la dosis. Hola, ¿qué tal? Dígame, ¿por quién?
3: Por la
0: 1,
3: por la
0: 1. La 1, señoras y señores.
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20: Bueno, mis amigos, son las 12 del día con 24 minutos ya. Tengo saludos para mi compadre Peña. Saludazo bien especial. Ahí anda rodando esas cuatro morenazas. Ahí anda en... ¿qué sería? La carroza del amor. Ahí anda en el poderoso Jetta Rojo. Anda chambeando de Uber, mi compadre. Mi compadre Peña, le saludo con todo gusto. Excelente 400. Y por ahí saludos también para todas las leyendas del volante. Los reyes de las 5-7, compadre. Que andan a la vuelta y vuelta. Yo les saludo con todo gusto. Excelente 400. Que se apechen al 100 por mil, compadre. Los saludos para... dice para Celis, mi cuñada Eva. Y el Chuy hasta Nueva York nos sintonizan también. Órale, pues, les saludo con todo gusto. Por cierto, también saludos a mi compadre Chuy. Ahí anda en la Ruta del Amor, la Ruta 13 de Valle Sur. Saludos a mi compadre Jitomate en la unidad número 2. A mi compadre Panchito en la unidad número 5. En la 3 seguramente anda Don Chepe.
21: ¿Por qué los de tú?
20: Ahí anda el buen Fernando. Saludos a mi compadre Memín también. A ver si anda por ahí chambeando. A todos los que andan laborando en el 400, échale ganas, compadres. Ahí a los amantes del volante de la Ruta Xocopan, les saludo. A esos pachoncitos de la Ruta León. Póngale y dele, compadre. 12 con 26 minutos. Vámonos con otro duelo. Venga el sonido de la campana. Señoras y señores, en el cuadrilátero.

0: Esquina 2. Mi vida eres tú, Los Temerarios.
1: He pasado mucho tiempo
0: y... ¡Vámonos con el duelo! A marcarse dicho 244-44-515-50. Hola, ¿qué tal? Dígame, ¿por quién me vota?
2: La
0: 1, correcto, primer voto en este momento lo obtiene el Trono de México. Adelante, vámonos, ¿con quién? Escucho.
3: La primera,
0: segundo voto en este momento para el Trono de México. Señoras y señores, adelante, vámonos ahora. Escucho, ¿por quién?
4: Por el Trono de México.
0: El Trono de México, no se diga más, señoras y señores. De Bolón.
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1: Bueno, mis amigos, solamente son 26 minutos ya para que sean las... Pues ya las 13 horas, 1 de la tarde, mega saludote muy especial para usted que nos permite acompañarle en este día martes 29 de septiembre. Ah, tengo el gusto de enviar saludazos muy especialmente para Miguel Ángel Arredondo Miranda, de parte de su papá, el Gallo. ¿Por qué? Porque está cumpliendo años. Muchas, muchas felicidades. Muchas felicidades a Miguel Ángel Arredondo Miranda, el Gallito, alias el Gallito, eso es todo. Está cumpliendo años, le felicita a su papá que le quiere mucho. Que la pase bonito en compañía de toda la familia. Mil, mil felicidades.

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2: Bueno, mis amigos, seguimos con esto que es el Knockout a través de Sol FM 101.3. Saludos para la cuadrilla del patrón Isaac, Don Juan, el Borrego, el Gallo, la patrona, que están cortando flores ahí en San Martín Tlamapa. Échenle ganas, compadres, excelente y maravilloso día. Venga, saludo a mis compadres de la Cuchara Grande, a todos los compadres albañiles, los meros, meros maestros

quieres. Seguramente se portó mal y le recogió la patrona el celular, por eso no se reporta. Pero bueno, está chambeando y sintonizando Sol FM 101.3. Tengo saludos para mi hermano Ángel Andrade, está descansando. Está haciendo las labores del hogar, seguramente anda de hacendoso. Qué bueno, pues a darle con todo, ni modo. 24 minutos y la 1 de la tarde, vámonos con el siguiente duelo. La campana suena en la esquina número 1. Aquí llega el cuadrilátero Bronco. Escucha, esquina número 1, corazón duro, es Bronco.

0: esquina número 2, escucha. Siempre te recordaré. Ellos son los Acosta. Vámonos con el duelo. A marcarse ha dicho 244-44-515-50. El WhatsApp 244-140-91.
1: Por la 2, la 2.
0: Ok, correcto. Primer voto en este momento para los Acosta. Adelante, ¿por quién?
2: Por los Acosta.
0: Los Acosta repiten la dosis en este momento. Adelante, dígame por quién me vota.
3: Los Acosta,
0: por favor. Los Acosta, gracias, compadre. Señoras y señores,
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0: Hacemos un breve espacio, ¿saben por qué? Porque hoy tenemos una grata visita aquí en los estudios de Sol FM 101.3, La Pura Gozadera. ¡Se encuentra con nosotros!
1: ¡Sabores Cumbia! ¡Cumbia!
0: ¡Bienvenidos, compadres! A ver, platíquenme, ¿qué andan haciendo por estos territorios atlixquenses?
2: Bueno, pues ya nos trajo por aquí el viento, ¿verdad?
0: Claro.
2: Venimos por una invitación de Cinco Radio.
0: Claro.
2: Al cual agradecemos mucho a la cadena. Ahorita venimos de Estéreo Max.
0: Claro, compadre.
2: De allá de San Martín, Texmelucan, originarios. Y pues ven a gusto aquí visitando la tierra de Atlixco.
0: El mejor clima del mundo, compadre. Déjame presumirte. Mejor clima del mundo. Y bueno, pues hoy está nubladito, está fresco. Y mire qué bonito que nos hayan visitado en este momento. Sí. Me dices que son originarios de San Martín, Texmelucan.
2: Sí, es correcto.
0: Perfecto. Perfecto. Sabores Cumbia, ¿cómo surge?
2: Bueno, pues surge de la idea de su servidor, Jonathan Serrano.
0: Sí.
2: Que, bueno, anteriormente ya trabajando en otras agrupaciones de renombre, pues decidimos hacer algo propio, algo
0: claro,
2: que ya fuera de nosotros, familiar. Entonces, es así como hacemos el llamado. Ahí mi compadre Juárez, Felipe Juárez también.
0: Correcto.
2: Igual sí, sí, sí. Ya con experiencia en la música, pues ya lo mandamos a traer.
0: Lo van Ándale, creando.
2: Vamos creando las ideas, llamamos a los músicos, el ballet, todo. Entonces ahí es como se conforma en el año más o menos de, estamos hablando de 2018.
0: Correcto.
2: A finales de 2018 estamos iniciando. Ya en 2019 pues ya empezamos a trabajar ahí en lo que son los eventos sociales, usted sabe.
0: Claro.
2: Empiezan a contratar ferias de ahí de las colonias.
0: Sí, sí, sí.
2: Salones
0: sí,
2: de baile. Entonces ya, bueno, proseguimos y grabamos en 2021 el primer tema que se llamó Nena.
0: Claro.
2: Igual pues algo género sonidero, cumbia sonidera, lo que venimos manejando.
0: Perfecto.
2: Y ahorita traemos, bueno, hemos tenido varias producciones, pero traemos una nuevecita.
0: Calientita. Antes de que me digas cómo se llama, me gustaría pues escuchar a quienes nos acompañan, porque sí, se vino toda la banda.
2: Sí,
0: venga,
2: que se presenten los chicos, ¿verdad? También.
3: Claro que sí. Un saludito para la ciudad de las flores y la verdad la más bella de por acá de Puebla, ¿verdad? Atlixco, claro que sí. Felipe, voz de Sabores Cumbia.
0: Perfecto, Sabores Cumbia, ¿quién más?
4: Saludos a todos. Leo, los saludos a su amiga Vania, Vania de Sabores Cumbia.
0: Perfecto. Adelante, vámonos con quién.
5: Hola, ¿qué tal? Saludos para todos. Yo soy percusionista de Grupo Sabores Cumbia.
0: Adelante, vámonos. Pura gente joven, chavas, que escuchan.
6: Yo soy bailarín de parte del ballet de Sabores Cumbia.
0: Correcto.
6: Un saludito a todos los que nos siguen acá.
0: Perfecto, claro que sí. Adelante.
7: Hola, ¿qué tal? Yo me llamo William Sánchez Martínez y soy gurista de Sabores Cumbia.
0: Perfecto. Saludito. Compadre, bienvenidos,
8: soy,
0: claro.
8: Brian Alexander y soy bailarín igual de Sabores Cumbia y mandar un saludo a todos los que nos estén viendo ahorita en estos momentos.
0: Perfecto, pues. Ah, venga, a ver. El galán principal, ¿cómo te llamas?
9: Mari Manol.
0: Eso es todo. Eso es todo. ¿Qué haces? Baila. Es parte del espectáculo. Bueno, pues qué bueno, me da gusto recibirlos. ¿Cómo vas consiguiendo a los integrantes, compadre?
2: Pues ahí en el medio, obviamente pues conocemos a músicos, ballet, bailarines, de todo, ¿verdad?
0: Perfecto.
2: Entonces es como yo y mi compadre decimos, ¿sabes qué? Pues está este baterista, está un bajista, un tecladista, y bueno, pues vamos ahí juntando lo que es Bueno, mandamos también un saludo a ellos que no pudieron venir, lo que es el tecladista, el bajista.
0: Claro. ¿Cuántos son en total?
2: Somos 11.
0: 11. Correcto.
2: Pero por cuestiones de trabajo, pues no está bien.
0: Claro, sí.
2: No pudieron estar hoy. Les mandamos un saludito hasta allá, hasta donde estén, ¿verdad?
0: Perfecto. Trabajando. Platícame de tu nuevo tema, el tema que estás lanzando.
2: Ok, este es un tema que ya, pues ya lo conoce la gente. Es un tema que... un cover, ¿no?
0: Claro.
2: Se llama Otro Ocupa Mi Lugar, de un compositor español. Se me fue un poquito.
0: Miguel Gallardo,
2: exactamente.
0: Exacto.
2: Es un tema que pues en lo personal me gustó y dije, vamos a trabajarlo.
0: Claro.
2: Ahí con los chicos del grupo, de la agrupación, y ¿saben qué? Pues vamos a hacer esto, vamos a arreglarle, hacer unos arreglitos, y pues ahí está, es un tema que ya todo el mundo conoce, pero ahorita pues la impregnamos el estilo de, del grupo, ¿no? De Sabores Cumbia.
0: Sabores Cumbia.
2: Fernando, como siempre, el sello, ¿no?
0: Perfecto. Sí. Bueno, pues, ¿qué te parece si lo escuchamos? Auditorio de Sol FM 101.3. Pare bien la oreja. Este es el nuevo tema de Sabores Cumbia y se llama...
2: Otro, Ocupa Mi Lugar.

0: compadres. Señoras y señores, qué gusto. ¿Qué les pareció? Venga ese aplauso. Mis amigos, Sabores Cumbia. Este tema seguramente les va a pegar. Lo que estábamos platicando, la cumbia sabrosita, romanticona, para disfrutar así a la pareja pegadito, pegadito. No, no, no, compadres. Auguramos éxito total, ¿eh? Esperamos que así sea. Y estamos platicando redes sociales, compadre. ¿Dónde los conectan?
1: Pues nos pueden encontrar en Facebook como Grupo Sabores Cumbia, Instagram también, TikTok, Grupo Sabores Cumbia Oficial y YouTube igualmente. Ahí ya tenemos también los temas y el videoclip de las canciones también, de algunas canciones. Un tema anterior que se llama Solamente un Amor, solamente eso nos faltó mencionar por ahí.
0: Claro.
1: Videoclip. Y pues en las de plataformas de streaming también ya están los temas. Este todavía no está, es una
0: primicia. Es primicia, gracias.
1: Quisimos darles ahorita aquí en Sol FM. Entonces, pues ya próximamente se va a llevar a cabo lo que es el videoclip en este mes.
0: Correcto.
1: Primero Dios mediante, primero Dios. Y pues ya le estaremos por ahí dando las buenas nuevas, ¿verdad?
0: Perfecto, claro que sí. Bueno, pues nos traen un detalle, un regalito para el auditorio, 4 bonitas tazas precisamente con la imagen e integrantes de Sabores Cumbia. ¿Y qué le parece a las primeras 4 personas que nos marquen, que nos manden mensajito al 244-540-91 y nos digan de dónde es originarios Sabores Cumbia? Se van a llevar esa bonita taza, cortesía de los amigos de Sabores Cumbia. Bueno, pues, ¿algo más que deseen agregar, compadre? A ver, adelante, te escuchamos.
2: No, pues, que todas las personas que nos están escuchando de Atlixco, ¿verdad? Que escuchen nuestras plataformas, que se unan ahora sí a nuestros videos, porque la verdad lo hacemos con mucho amor para todas nuestras personas cumbianderas, sonideras.
0: Perfecto. Ahí están. Bueno, pues ya escucharon. Ellos están presentes. Ellos están promocionando gente joven, todos ellos joven. ¿Entre qué edades oscilan?
1: Pues traemos pura chaviza, ¿eh?
0: Pura chaviza, eso sí.
1: El más pequeño bailarín.
0: Sí, sí, sí.
1: Tiene 7 años.
0: Claro.
1: Mi hijo. Los chicos de 17, 18 años, 19, 20.
0: Sangre joven.
1: Pura chaviza.
0: Eso es todo. Mucho éxito, compadres. Exactamente. Yo creo que en el escenario, pues es una explosión total. Un gusto verlos. Esperemos contar con alguna actuación para disfrutar de su música. Bueno, pues hoy estuvo con nosotros
3: Sabores Cumbia.
1: Venga.
0: Regresamos. 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
2: Detenidos presuntos responsables del homicidio del adolescente Jazmín en Tehuacán. Muy buenas, auditorio de Red Ciudadana, ya es la una de la tarde, este es el Radar Informativo. Dos personas identificadas como Efraín Brenda fueron detenidas como presuntas responsables del homicidio de Jazmín, adolescente de 15 años localizada sin vida a finales de junio dentro de una bolsa en un túnel de Tehuacán. Las capturas derivaron de un cateo realizado recientemente. Permanece cerrado el paso vehicular sobre Avenida Juárez a la altura de la 15 Sur e inmediaciones de BBVA debido a trabajos de corte y retiro de palmeras. Se recomienda tomar precauciones y utilizar vías alternas. Y fueron localizados Erika de América, Pamela y Jonathan, quienes habían sido reportados como desaparecidos en Tlaxcalancingo y cuyo caso provocó el bloqueo de la vía Atlixcayo meses atrás. La fiscalía confirmó que se ausentaron por decisión propia y que algunas de las personas involucradas se trasladaron juntas. Y Gabriela La Bonita Sánchez señaló que esperará la convocatoria de Morena para definir su participación en el proceso rumbo a la alcaldía de Puebla en 2027. Mientras tanto, se prepara para su pelea del 5 de diciembre ante Mariana La Barbie Juárez.
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2: Malasia escala al segundo lugar entre los pasaportes más poderosos del mundo, empatada con Singapur, solo detrás de Emiratos Árabes Unidos, según Passport Index. Sus ciudadanos pueden viajar a 175 destinos sin visa previa. Para este martes en Puebla se espera un ambiente cálido durante el día con temperaturas máximas de entre 35 y 37 grados Celsius, hasta 39 en la Sierra Norte, lluvias de ligera a moderada intensidad en gran parte del estado, posible actividad eléctrica y caída de granizo, además de vientos del sureste de 30 a 35 kilómetros por hora. Se recomienda extremar precauciones. Y hasta aquí el Radar de la Una. En la operación técnica nos acompaña Martín Tapia, agradeciéndole su apoyo. Les ha hablado Carlos Alberto Vázquez y no olvide seguir en sintonía con Red Ciudadana 5 Radio por el 1120 de AM. Muy buenas tardes.
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14: Buenas tardes, Atlixco. Hoy es martes 29 de septiembre de 2026. Es la 1:07 p.m. 29 de septiembre, día de San Miguel del Milagro, San Miguel Arcángel. Sin duda una fecha importante para Atlixco. Ya estaremos comentando. Vamos a platicar con el maestro Mario Gómez Soberón. Él es el coordinador estatal del INEGI en Puebla. Maestro, ¿cómo está? Muy buena tarde.
15: Hola, Gerard. Gusto de saludarte a ti y a tu amable auditorio. Y gracias por permitirme platicar con ellos sobre algunas actividades que el instituto realiza.
14: Maestro, pues se ha dado a conocer el resultado de la encuesta Intercensal 2025. ¿Qué datos interesantes nos arroja esta encuesta? ¿Qué puede comentarnos, maestro?
15: Bueno, señalar para el municipio de Atlixco que la población total fue de 150,131 personas, de las cuales el 53.3 son mujeres y el 46.7 hombres. También visitamos un total de 45,408 viviendas particulares habitadas, y esto nos da un promedio de ocupación del 3.3 personas por vivienda, señalando igual que hay datos interesantes, por ejemplo, en los servicios y equipamiento que se tiene. El 99.7% cuenta con energía eléctrica, el 80%, o sea, 8 de cada 10, cuentan en las viviendas con agua entubada, casi el 100% está con drenaje, cuentan el casi 9 de cada 10 viviendas cuentan con tinaco y el 24% cuenta con alguna cisterna o aljibe para mantener el agua en sus viviendas.
14: Interesantes datos. ¿Esto cómo coloca Atlixco, no sé, en la media nacional, en la media estatal, maestro?
15: Bueno, está dentro de los 10 municipios más importantes de Puebla. Estaremos hablando entre el cuarto y el quinto aproximadamente. No traigo ahorita el dato exacto, pero sí son de los más representativos. Está después de Puebla, está en primer lugar, Tehuacán, Cholula, las Cholulas, y seguramente Atlixco es el que continúa. En el grupo señala una importante participación en las actividades económicas que se realizan. Podemos señalar que del total de la población de 12 años y más con actividad económica, 6 de cada 10 participan en actividades económicas. El 43% son mujeres y el 56.5% hombres, y se encuentra con representatividad importante en el estado. El otro 41% que no participa de forma o contribuye directamente a la participación económica, señala que realiza principalmente actividades dedicadas al quehacer de los hogares o a hacer estudios de preparación en los diferentes niveles escolares.
14: Llama la atención, y me parece que este también es una cifra que ya se ha generalizado, el que ya en la población en general hay más mujeres que hombres.
15: Sí, es importante señalar digo, eso lo tendrán que explicar los sociólogos, los demógrafos, pero es importante señalar que en la parte de nacimiento está igual el mismo porcentaje de hombres y de mujeres, el 3% del primer quinquenio de 0 a 4 años, pero a medida que vamos envejeciendo hay una mayor presencia y una mayor estancia de mujeres que de hombres. Se nota a partir de los 50 años también una mayor presencia de las mujeres. Entonces sí es algo interesante para poder visualizar cómo en el caso de Atlixco estamos en el mismo porcentaje de nacimientos, pero a medida que va avanzando las edades, la mortandad en hombres se presenta más que en mujeres.
14: ¿Eso a qué se debe? El promedio de edad de, perdón, el promedio de vida de la mujer es menor.
15: No, es mayor. En el último cálculo que se realizó en el 2020, la edad promedio de las mujeres era de 74.4 años y en el caso de los hombres de 70, o sea, tienen 4 años de mayor longevidad las damas que nosotros, por las cuestiones propias de los cuidados que llevan las damas, y también que, bueno, en el caso de los hombres, son actividades de un poquito mayor riesgo las que se realizan fuera de la casa, por ejemplo, por poner algunos de los datos que lleva a esa mayor permanencia de edad de las mujeres que los hombres.
14: Maestro, no sé si tenga el dato a la mano, aquí me está preguntando el auditorio, que a nivel estatal, ¿cómo estamos en población?
15: Pasamos de 6.6 millones en el 2020 a 6.8 en el 2025, un poquito más de 200 mil personas incrementaron el estado. Lo que sí es interesante observar es que la tasa de natalidad está en una tendencia de una menor disminución de frecuencia. Esto es que pasamos del 2015 a 2020 de 1.3% de natalidad al 0.7 entre el 2020 y el 2025, quiere decir que bajamos casi a la mitad. Y se observa también en ese desaceleramiento de natalidad que se presenta no solo a nivel de Atlixco, es a nivel estatal, nacional y mundial también se presenta este fenómeno de una menor natalidad con relación a años anteriores.
14: Es decir, las familias, las parejas ya no se están animando a tener hijos. Por eso digo, esta baja, pues como dice, casi del 50%.
15: Sí, si vemos la parte de la situación conyugal, el estar casado o unión libre tuvo un descenso con relación 5 y hay una mayor presencia de soltería, siendo el mayor porcentaje de la población de 12 años y más representa el 38.6%, es decir, que 4 de cada 10 en el estado de Atlixco, digo, en el municipio de Atlixco, perdón, se encuentran como solteros, y en el caso de casados, cerca del 4 de cada 10, o sea, muy parecido, pero si lo vemos de forma individual, sí presencia, y eso puede hablar de que se toman decisión de casarse más grandes, cuidan más el tener pequeños, y que cada vez estamos teniendo un poquito menos de natalidad que la que teníamos en años anteriores.
14: Ahora sí que ya llama la atención, obviamente, como dice esto ya, algún especialistas que se metan a analizar, a encontrar causas y todo de estos resultados, maestro. En general, por ejemplo, a la población, a la gente que nos escucha aquí a través de Sol FM 101.3, ¿de qué manera pueden usar, de qué manera también consultar esta información de esta encuesta intercensal 2025?
15: Bueno, la pueden consultar en nuestra página www.inegi.org.mx, en el banner de encuesta intercensal 2025. No solamente verán estos datos que tocamos, son unos pocos que mencionamos por los tiempos, sino una gran variedad de datos y de información que sirve no solamente para las autoridades, sino también para la iniciativa privada en planeación y desarrollo, y también para los estudiosos, como bien señalabas, que buscarán explicar el porqué de estos fenómenos sociodemográficos y cómo se están presentando en el territorio nacional.
14: Maestro, ¿algo que se nos esté pasando comentarle al auditorio?
15: Bueno, señalar que en esta encuesta captamos también la percepción de pertenecer a algún grupo indígena. Del total, 3 de cada 100 se perciben como hablantes de lengua indígena, y la lengua indígena más frecuente es el náhuatl, con 9 de cada 10 hablantes que toman esta lengua como lengua madre para poderse expresar.
14: Maestro, pues agradecerle como siempre que nos permita platicar con usted y conocer estos datos de primera mano, de que pues en el caso aquí muy particular de Atlixco, toda esta información que nos ha dado, que nos dan pues un panorama general, ¿no? De qué es Atlixco en cuanto a los números en este momento, resultado de esta encuesta intercensal 2025.
15: Bien señalas, es todo un universo que permitirá tomar decisiones en los diferentes órganos, en los diferentes niveles de gobierno, y también por la iniciativa privada, y todo ello orientado a tener un mayor grado de certidumbre. Y por último, si me permites, agradecerle a la sociedad que siempre tan amablemente nos abre las puertas, nos permite realizar todas las encuestas y los cuestionarios, y que el INEGI posteriormente, como en este caso, entregamos a la sociedad con datos de calidad, pertinencia, veraz y oportunidad para la mejor toma de decisión.
14: Maestro, pues le envío un fuerte abrazo y le agradezco nuevamente que nos permita platicar con usted. Que tenga muy buena tarde.
15: Igualmente, gracias. Cuídense mucho.
14: Gracias. Es el maestro Mario Gómez Soberón, quien es el coordinador estatal del INEGI en Puebla, con estas cifras que usted ya escuchó. Ya si quiere más detalle, hay que entrar a la página del INEGI para conocer a detalle los resultados de la encuesta intercensal 2025. 1:18 p.m, vamos a la voz de usted, la voz de la red Atlixco, a través de sus reportes vía WhatsApp al 244-140-91. Me dicen comentarle que mi niño va a la escuela Ignacio Rodríguez y una maestra maltrata a los niños, ya tiene mucho miedo e incluso llora porque lo quiero llevar a la escuela. La directora no hace caso omiso porque es amiga de esta maestra. Hay que acudir a la corde, hay que acudir en estos casos a la corde. De 8:00 a.m. a 3:00 p.m, de lunes a viernes, está abierta, donde estaba la escuela Centro Obrero, a un costado del Palacio Municipal de Atlixco. Me dicen que dice el chavo que sacó la moto, que va a pagar 150,000 pesos, ya está vendiendo sus cosas de herramienta para darle servicio a su moto y para pagar. No entiendo de cuál chavo, de quién me habla. Le soy sincero, no sé de qué me habla. Si me da más contexto para que pues sepamos de qué se trata este asunto. Dice, primero, y en letras son muy estrictos, nada que ver con Coppel, yo voy al corriente, yo se me acomoda la ropa y no me dice nada. Ay, bueno, ahí está el mensaje. Es que como que de repente no encuentro el contexto, y todavía no le hago a lo de adivino. Me piden acá un saludo para la señorita Jenny de la Carnicería Iberia por su cumpleaños. Pues saludos a la señorita Jenny de la Carnicería Iberia. Ya es 1:20 p.m.
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0: De la tarde con 24 minutos. 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
2: Buenas tardes, le deseo un excelente martes. Vamos con el informe vial. Le comento que en 3 Oriente y Poniente encontrará asentamientos desde 4 hasta 9 Sur. Avenida Manuel Ávila Camacho con intensa carga vial desde 11 Sur, continuando por Avenida Independencia hasta incorporarse con 11 Poniente. 5 y 7 Sur con asentamientos entre 5 Poniente y Avenida Manuel Ávila Camacho. 15 Poniente le va a retrasar entre 3 y 11 Sur. El programa No Circula para mañana miércoles 30 de septiembre en Ciudad de México y Estado de México aplica a los autos con engomado rojo, holograma 1 y 2, terminación de placa 3 y 4. 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Para evitar accidentes viales, le invitamos a seguir aplicando el 1 por 1. Respete las señales de tránsito y semáforos. Yo soy Laura García. 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
0: Gabriela Sánchez Saavedra presentó su renuncia a la Secretaría Estatal de Deporte y Juventud para buscar la candidatura a la alcaldía de la capital poblana. Las lluvias continúan provocando afectaciones en la Sierra Norte de Puebla. El secretario de Gobernación, Samuel Aguilar, informó daños en 18 tramos carreteros de 10 municipios y afectaciones mayores en viviendas de Amixtlán, donde se analiza la reubicación de familias en riesgo. La Fiscalía General del Estado detuvo en Izúcar de Matamoros a Armando N., alias El Coletas, inspector de la colonia El Jardín, señalado como probable responsable de un homicidio ocurrido en 2025. El municipio de Zacatlán obtuvo el Distintivo Nacional de Calidad Turística Platino, la máxima certificación federal en la materia. La secretaria de Turismo, Carla López Malo, destacó que este reconocimiento fortalece el posicionamiento del pueblo mágico. La Catedral de Puebla estrenó un sistema de iluminación arquitectónica con 460 luminarias LED para resaltar su fachada, torres y cúpulas. El proyecto busca fortalecer el atractivo turístico del Centro Histórico de Puebla Capital y contribuir a la conservación del patrimonio. 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
3: Claro que sí, Girard. Muy buenas tardes para ti y para toda la amable audiencia. Te informo el estado actual del tiempo en el centro de la ciudad de Atlixco, hoy martes 29 de septiembre del 2026. La temperatura ambiental en este momento es de 24 grados centígrados. Humedad relativa de 58%.

0: Jalisco será de 25 grados centígrados. La temperatura mínima registrada hoy por la mañana fue de 15 grados centígrados. Probabilidad de nubosidad de 52%, con rachas de viento de 16 kilómetros por hora. El índice ultravioleta en estos momentos se encuentra en número 11. 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Un abrazo, Girard.
1: Un abrazo al licenciado Norberto Gil Herrada.
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1: Son la 1:32 PM. El SENAPRED informa que en las últimas 24 horas se detectaron 30 exhalaciones de baja intensidad, acompañadas de vapor de agua, gases volcánicos y pequeñas cantidades de ceniza. Al momento de este reporte se tiene visibilidad parcial debido a los nublados en la zona. Sin embargo, durante las primeras horas de la mañana se pudo observar la emisión constante de vapor de agua y gases volcánicos con dirección noreste. El semáforo de alerta volcánica del Popocatépetl se mantiene en amarillo fase 2, 1:32.
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1: Una de la tarde ya con 36 minutos. 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
1: Una de la tarde, 38 minutos. Vamos a más de la voz de usted, la voz de la Red Atlixco, a través de sus reportes vía WhatsApp al 244-140-91. Me dicen, ¿y qué hay de la adjudicación de inmuebles en Metepec? Después de muchos años ya salieron los dueños. Pues la verdad no tengo el dato, lo vamos a checar, pero si usted tiene alguna información, ojalá y pues la pueda compartir. Recuerde que si usted está ahí, si usted lo sabe, usted es el reportero, ¿eh? Me reportan a otra maestra ahora de la primaria de San Juan Portezuelo que trata mal a los niños y ya hasta le tienen miedo, es lo que me están aquí comentando. Me pregunta, cumplo 60 años el 14 de noviembre, ya puedo apuntarme para la ayuda del gobierno. Si es usted mujer, sí, pero obviamente cuando ya tenga los 60 años cumplidos, en la convocatoria que salga después de su cumpleaños, después del 14 de noviembre, ya se podrá anotar. El programa de 60 a 64 años es exclusivo para mujeres y de 65 en adelante ya es para hombres y mujeres. Me dicen, ojalá y la SCT se dé una vuelta en la 7 Sur entre 15 y 17 Poniente, ya que es una invasión de trailers. Ya son 5 trailers y el problema es que cuando se viene al mercado no hay lugar donde estacionarse y sobre todo que la gente se hace del baño. Ojalá ya los retiren, por favor, un llamado a vialidad o a quien corresponda y me mandan fotos de estos camiones que están en la 7 Sur entre la 15 y la 17 Poniente. Me mandan aquí varias fotografías de estos vehículos. Ya es la 1:40 p.m. y vamos a más información de mi compañera Nayeli Martínez y comentarle pues de que hoy estamos celebrando a San Miguel. Hoy es la fiesta patronal de San Miguel Arcángel. El padre Alfredo Gutiérrez Rodríguez, quien es el párroco del ex convento de San Francisco, el nombre correcto es la parroquia de Santa María de la Asunción de Acapetlahuacan y que nosotros conocemos popularmente como el convento de San Francisco. Entonces, el padre Alfredo Gutiérrez él nos comentó, le comentó a mi compañera Nayeli Martínez que hay una buena respuesta este 29 de septiembre en torno a lo que es la celebración, la celebración de el San Miguel, y que pues es muy grato, dice, es muy grato para todos el poder tener esta celebración de en honor a San Miguel del Milagro allá en lo que es la ermita en la cima del Cerro de San Miguel. Vamos a escuchar al padre Alfredo Gutiérrez Rodríguez.
2: He dicho, patrón de Félix Papa, y que su templo donde él se venera está en el... Pero yo creo que él...
1: A ver, tenemos un problema con el audio del padre. Vamos a tratar de recuperarlo para escuchar completo lo que nos comenta el padre Alfredo Rodríguez, quien es el párroco del exconvento de San Francisco.
2: He dicho que sí, hay un patrón de Atlixco, que es San Félix Papa, y que su templo donde él se venera está en el... Pero yo creo que el patrono de todo Atlixco es precisamente San Miguel Arcángel. De ahí que acude tanta gente a celebrar su fiesta. No solo la fiesta, todos los días del año, porque desde que llegué me propuse abrir esta capilla y todos los días del año se abre, celebrando la Eucaristía sábados a las 8. De verdad que esto me llena de alegría y de gozo, ver que la gente viene con fe y devoción a celebrar esta fiesta.
1: Pues ahí está lo que comenta el padre Alfredo Gutiérrez Rodríguez. Bueno, ayer fue la venta de el pericón para las cruces. Y previo a lo que es este 29 de septiembre, se comenzó con la venta de la flor de pericón, que pues de acuerdo a la tradición y a la cultura popular, sirve para protegerse. Vamos a escuchar a Leopoldo Morelos, él es comerciante de esta flor aquí en Atlixco, y mencionó que este año fue más difícil conseguir el pericón, ya que no llovió como en años anteriores.
3: Fue un poco complicado conseguirlo, ya que pues el temporal no nos ayudó, digamos, en temporada de lluvia. La lluvia fue muy escaso, eso provocó que la flor pues fuera escasa igual. Es una flor que entre creencia que tiene que... lo que son los cultivos o en el domicilio. En el domicilio se coloca de forma de cruz para...
1: Pues bueno, ahí tiene lo que comentaba, es Leopoldo Morelos, comerciante de esta flor, quien mencionó que pues este año fue más difícil conseguir por la lluvia. Ya es la 1:45 p.m. También comentarle a usted que el secretario general de la sección 51 del Sindicato de Trabajadores de la Educación en Puebla, que es Alfredo Gómez Palacios, él dio a conocer que se logró la creación de una alberca olímpica en la Villa del Jubilado. Esto en la Villa del Jubilado, obviamente, del CENTE 51, y esta alberca olímpica, pues es para los jubilados y trabajadores de la educación que pertenecen al CENTE 51. Esto lo dijo aquí en Atlixco, durante la inauguración de los juegos deportivos regionales del CENTE 51. Vamos a escuchar al líder de este sindicato de maestros para que nos escuchemos ampliamente esto de esta alberca que se logró para la Villa del Jubilado de los maestros del CENTE 51.
4: Por eso les quiero comentar que logramos un presupuesto con el maestro Alfonso Cepeda Salas, CENTE, y estamos construyendo en la Villa del Jubilado una alberca olímpica que estará a disposición de todos ustedes, porque los maestros siempre merecen más y el CENTE está para plantearlo. Desde el CENTE Sección 51 refrendamos nuestro compromiso con el bienestar integral de las compañeras y los compañeros. Nos sumamos debidamente a la tarea de promover una cultura de salud, activación física y convivencia, así como de bienestar social. Y déjenme decirles que en el magisterio se encuentran los mejores ejemplos de fortaleza y disciplina, que son inspiración para miles de alumnos y alumnas. Y lo digo siempre que tengo la oportunidad de dirigirme a los medios. En Puebla, en la sección 51 del CENTE, trabajan los mejores maestros y maestras de México.
1: Son parte de las palabras del secretario general de la sección 51 del Sindicato Nacional de Trabajadores de la Educación, sección 51. Ya es la 1:48 p.m.
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1: Una de la tarde, 51 minutos. 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No faltes, no faltes y acude a la campaña de salud visual en la parroquia de Nuestra Señora de Guadalupe. 1:53.
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19: Libros que hablan sobre nuestro bonito Atlixco. Por otra parte, Gonzalo Obregón fallece a finales de la década de los 60 y es hasta 1981 que el INAH le publica Atlixco, la ciudad y sus monumentos. Jamás alcanzó a ver su obra revisada e impresa en su libro Atlixco, la ciudad y sus monumentos. Marco Díaz en 1974 publica el libro Arquitectura religiosa en Atlixco y en 1987 publica otro libro Antigua Villa de Carrión, arquitectura civil y religiosa. Originario de México, fallece muy joven. En 1988 se publica el libro Atlixco en su entorno, donde aparece el decreto del presidente Miguel de la Madrid, en el que declara Atlixco zona de monumentos históricos del estado de Puebla. También se debe mencionar al maestro Samuel Malpica Uribe, originario de Atlixco, a Leticia Gamboa Ojeda, que escriben sobre el movimiento obrero de la fábrica de Metepec. Todo esto en nuestro bonito Atlixco de las Flores.
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1: Ya es la 1:55. Vamos a más de la voz de usted, la voz de la Red Atlixco, a través de sus reportes vía WhatsApp al 244-140-91. Me comentan acá, dice que en la colonia Maravillas ya no entra el carro de la basura. Mucha gente opta por echarla al río, donde se podrá reportar al ayuntamiento. Ahorita le pasamos el teléfono. Me dicen que en el bulevar Niños Héroes se siguen pasando los semáforos en rojo, tanto los del transporte público, motociclistas y hasta las motos eléctricas, que circulan siempre sin placas, sin casco y sin ninguna protección, y hasta con 3 o 4 pasajeros, de que nunca hay vigilancia en el bulevar Niños Héroes. Me comentan, dice, con tantas quejas a los maestros de los padres, solo están haciendo una generación de cristal rosada, es el comentario que hacen. cuándo sale la convocatoria para la pensión de 65 años y más. Probablemente la otra semana, hay que estar pendientes. Me dicen que si hay otra ayuda de parte de Bienestar para las mujeres que hayan cumplido 70 años. Para 70 años, pues sí, 65 y más para las personas de 70 años pueden entrar ahí. Me dicen que saber si pasará esta semana el carro recolector de la basura a San Isidro, a Xocopan. Ayer le tocaba y no pasó. Me dice, acabo de cumplir 65 años y tengo el apoyo de 63 y más. Para el apoyo de 65 pasa automáticamente la pasan al de 65, no tiene que hacer nada, ¿eh? Me reportan, dice, si va un tránsito a quitar los carros de la calle 14 Norte en ampliación Vista Hermosa, ya que hay un mecánico que ocupa toda la calle y tiene una combi vieja y se meten puros drogadictos, que por favor manden a tránsito. Me piden una felicitación para Miguel Ángel Franco de parte de su papá. Una felicitación para Miguel Ángel Franco. Ahí está la felicitación. Piden saludos para todos los fisios del CRI y también a la secretaria Mari del CRI de parte de Cerón Guzmán. Ahí están los saludos. Comentan acá, por favor, el director de Limpia que platique con los recolectores de basura que andan en los camiones, ya que aquí en la colonia Santa Cecilia, si no se les da propina, recogen la basura de mal modo y no se vale, dice, porque pienso que el hecho de que de vez en cuando les demos una moneda no quiere decir que sea nuestra obligación. Y ahí le paramos con los mensajes. Los que estén pendientes, se los contestamos por WhatsApp. Que tenga una excelente tarde, muy buen provecho. Nos escuchamos mañana después del radar de la 1 de la tarde. Gracias.

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2: Un joven de 17 años murió tras un hecho violento en el Carmen Tequexitla. Buenas tardes, soy Antonio Zamora y este es el radar con la información generada hasta este momento. Para informarle que un joven de 17 años murió tras un hecho violento registrado durante la madrugada en el municipio del Carmen Tequexitla, en Tlaxcala. Vecinos reportaron detonaciones de arma de fuego y al salir localizaron al adolescente. Cuerpos de emergencia confirmaron que ya no contaba con signos vitales. De manera preliminar, trascendió que es originario del municipio de Oriental. Y en información deportiva se confirmó que la cubana Regla Torres será la entrenadora de Guerreras de Puebla para la temporada 2027 de la Liga Femenil de Voleibol Profesional de México. La campeona olímpica dirigirá nuevamente al equipo poblano que en la campaña anterior llegó a semifinales. Autoridades del INAH y del Ayuntamiento de San Pedro Cholula develaron una placa conmemorativa por los 95 años del inicio de las exploraciones arqueológicas en la Gran Pirámide de Cholula. Y en reportes de usted, reportes de la red, un pequeño incendio se registró en un terreno ubicado en la 47 sur de la colonia Estrellas del Sur, que alertó a vecinos de la zona. El fuego ya fue controlado, de acuerdo con el reporte ciudadano. La gobernadora Lorena Cuellar encabezó en la capital de Tlaxcala la colocación de la primera piedra de un nuevo inmueble del Instituto de Capacitación para el Trabajo, con lo que suman ya 5 planteles en la entidad. El Consejo Coordinador Empresarial de Puebla y el CIRT Puebla Tlaxcala acordaron construir una agenda común para fortalecer la colaboración, competitividad y desarrollo de Puebla. El encuentro fue encabezado por Juan Pablo Cisneros, presidente del Consejo Coordinador Empresarial de Puebla, y Patricio Zorrilla, presidente del CIRT Puebla Tlaxcala. Imágenes que muestran la Gran Pirámide de Cholula antes y durante sus excavaciones fueron parte de la exposición instalada en el Parque Intermunicipal. Gustavo Donadiu Cervantes, director del Centro INAH Puebla, explicó que el material permite conocer parte de la historia y los trabajos realizados en este sitio arqueológico. La presidenta municipal de San Andrés Cholula, Lupita Cuautle, invitó a la ciudadanía a visitar la exposición ubicada en el Parque Intermunicipal. Informó que se generan las condiciones para trasladada posteriormente a otros puntos del municipio. La temperatura en la capital poblana es de 22 grados centígrados. Sigan en sintonía de 5 Radio. En la consola digital Martín Tapia, en el radar informó Antonio Zamora. Que tengan una excelente tarde.
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11 minutos, acabas de escuchar a Mr. Chivo. Tongoneadito. Antes escuchaste Perlas del Sureste a cargo de Junior Clan. La voz que escuchas, Arely Cabral, es la coqueta, contenta, alegre, feliz de acompañarte en los micrófonos de La Pura Gozadera. Te recuerdo que de 2 a 3 de la tarde tengo para ti y te voy a compartir los horóscopos del día de hoy. ¿No sabes qué signo zodiacal eres? Mándame tu fecha de nacimiento y con todo gusto te lo mando directamente a tu teléfono celular. Línea de contacto, teléfono directo, teléfono en cabina 244-445-1550. Aprítale el microfonito, graba tu saludo, graba tu WhatsApp audio y mándamelo al 244-140-91. ¿Escuchaste bien? 244-140-91, son las 2 de la tarde con 13 minutos. Me voy con el siguiente tema a cargo del grupo Aceros, La Rebanada.

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0: la tarde con 29 minutos. Dice de este lado: hola, Coqueta, buenas tardes. Manda saludos para la familia Tlaxani que nos acompañan allá en San Pablo, Aguatempan, con todo gusto. Además, tengo saludos para la familia Hernández Bautista que ya nos acompaña por allá por la colonia Álvaro Obregón. A usted que nos sintoniza en el Mercado Benito Juárez, Mercado Ignacio Zaragoza. También les saludo con gusto en esta tarde y es momento de que te compartan los horóscopos del día de hoy.
1: Aries.
0: En el tema de trabajo, toma la iniciativa, mi querido Aries. Una idea que estás impulsando puede comenzar a darte resultados. En el tema del amor, un gesto sencillo puede cambiar por completo el ambiente con tu pareja.
2: Eres tú mi debilidad.
1: Tauro.
0: Mantén la calma frente a las críticas y no permitas que otros frenen tus proyectos, mi querido Tauro. En el tema del dinero, es un día favorable para organizar gastos y pensar estratégicamente.
1: Géminis.
0: Tu facilidad para comunicarte puede abrirte una oportunidad bastante interesante para ti, mi querido Géminis. En el tema del amor, habla con sinceridad. Alguien puede estar esperando que expreses...

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0: la tarde con 43 minutos. Vámonos precisamente con saludos. Hola, hola.
1: ¿Me podría mandar una canción de mi, el cumpleaños de mi papá Miguel Carne de aquí en el Mazán, por favor? Lo que usted les ponga. Gracias, coquetita.
0: Excelente y bendecida tarde. Además tengo saludos para la familia Castro. Dice de este lado: hola, coqueta, buenas tardes. ¿Podrías mandarme por favor mi horóscopo? Soy Aries, de parte de Ney. Saludos para usted que nos acompaña en las tortillerías. Saludos al Pantera Lozada, que seguramente nos está sintonizando. De este lado dice: hola, coqueta, mándame mi horóscopo. Soy Scorpion. Ya viene, pero con todo gusto. De igual manera, ahorita

0: estamos escuchando aquí en Coyulita. Con todo gusto, a usted que nos permite acompañarle, a usted que seguramente ya está disfrutando de los sagrados alimentos, que tenga muy, pero muy buen provecho. Vámonos con los demás horóscopos de el día de hoy.
1: Leo.
0: No te quedes en segundo plano, Leo. Una propuesta tuya puede llamar la atención. En el tema del amor, recuerda que el diálogo será tu mejor herramienta para mantener la conexión.
1: Virgo.
0: No permitas que los celos o las suposiciones hablen por ti, mi querido Virgo. En lo que tiene que ver con el dinero, es un buen momento para ordenar cuentas y planificar.
1: Libra.
0: Escuchar será tan importante como hablar para ti, mi querido Libra. Eso en lo que tiene que ver con el tema de romance. En el tema laboral, una negociación puede demorarse, pero tendrás tiempo para poder ajustar detalles.
2: Solo graba letras con tu nombre.
1: Escorpión.
0: Evita reaccionar desde el enojo, mi querido Escorpión. Primero descubre qué hay detrás de lo que estás sintiendo. En el tema del trabajo, analiza qué no funcionó antes de volver a intentarlo. Ya lo sabes, línea de contacto 244-140-91. ¿Escuchaste bien? 244-140-91. Saludos para los carpinteros del amor.
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0: 2:49.

0: 57 minutos. Dice por acá, felicitaciones para Miguel Naranjo, de parte de sus compadres. Él nos sintoniza en la colonia Francisco y Madero. Además tengo saludos para los trabajadores, para el Borrego, para Juanito, para Memo. Y ya se pongan el refresquito. Saludos para el Gallo, de parte del patrón Isaac. Él nos sintoniza allá en la colonia Tlamapa, que por favor que ya le apuren. Coquete, buenas tardes. ¿Puedes mandarme el horóscopo de Tauro y de Virgo? Porfa, no lo escuché, de parte de Dulce. Hola, se me pasó mi signo, soy Tauro. Te agradezco si me lo envías, de parte de Verónica. Ahorita te lo mandamos, Vero. De este lado dice, ¿me podrás enviar el horóscopo de Géminis? Porfa, de parte de Ney. Con todo gusto. Con todo gusto, ahorita te lo mando directamente a tu teléfono celular. Vámonos con los últimos horóscopos de este martes.
1: Sagitario.
0: Si un problema ya quedó atrás, no lo conviertas nuevamente en motivo de discusión. Esto en lo que tiene que ver con el amor. En cuestiones de dinero, poco a poco puedes recuperar la estabilidad.
1: Capricornio.
0: No guardes tus preocupaciones. Recuerda que permitir que te apoyen puede fortalecer el vínculo. En el tema laboral, atrévete a considerar una forma diferente de hacer las cosas.
1: Acuario.
0: Sé clara o claro con la persona que te importa y evita la indiferencia. En el tema del dinero, revisa documentos y condiciones antes de avanzar.
2: No sé buscarte sin extraviar.
1: Piscis.
0: Mi querido Piscis, algo que parecía estancado comienza a moverse. El esfuerzo valdrá la pena.
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5: Trabajadores del Seguro Social marchan en el Centro Histórico por aumento salarial y retiro digno. Ya son las 3 de la tarde y estas son las noticias más importantes al momento. Movilizaciones en la capital poblana. Trabajadores del Instituto Mexicano del Seguro Social, adheridos al Sindicato Nacional de Trabajadores del Seguro Social, realizan una marcha para exigir un incremento salarial del 10% y condiciones de retiro digno para el personal activo. El contingente partió desde el Paseo Bravo a la altura del Gallito y avanza sobre la Avenida Reforma. Temas de la administración pública capitalina, el presidente municipal de Puebla, José Chedraui, recibió formalmente la certificación ISO 37001 para el sistema de gestión antisoborno del Ayuntamiento de Puebla. Esta actualización avala y reconoce la implementación de mecanismos orientados a prevenir, detectar y atender posibles actos de corrupción y soborno dentro del gobierno municipal. Pasando a la información de la Fiscalía General del Estado, la fiscal Idamis Pastor informó que los peritajes de balística y trayectoria determinaron que el exfiscal anticorrupción Rubén Curiel se autodisparó. Asimismo, la titular señaló que el arma involucrada no se encontraba registrada ante la Defensa Nacional y que el exservidor público no contaba con la licencia correspondiente para su portación. En el plano nacional, con repercusión en materia de salud, la presidenta Claudia Sheinbaum informó que entre los años 2019 y 2030 se incorporarán un total de 12.000 nuevas camas hospitalarias en el país, de las cuales 4.800 ya han sido construidas y 7.400 se encuentran proyectadas. En información policiaca del interior del estado, se registró un ataque armado en Izúcar de Matamoros. Un hombre resultó lesionado por impacto de arma de fuego en el abdomen sobre la calle Guadalupe Victoria en la colonia Cruz Verde, justo frente a las instalaciones de Secore. Cuerpos de emergencia atendieron a la víctima y autoridades iniciaron las indagatorias. Y en reportes de la poderosa red al 2222-382990, una pipa que transportaba dos tanques con productos alimenticios se accidentó en el kilómetro 77 de la autopista México-Puebla, a la altura del puente El Emperador. Piden circular con precaución. El detalle de estas y otras noticias en la multiplataforma Red Ciudadana, en las redes sociales de arroba la Red 5 Radio, en el portal de noticias redciudadana.mx y en radio en el 1120 de amplitud modulada, donde todo el día hay noticias y reportes de usted en vivo. En la operación digital, Martín Tapia. En Radar le informa Girat Aguilar Miranda. Gracias.
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2: 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Estas son las de

0: 6 minutos. En este momento nosotros arrancamos con tu programa Las de Gorra, ¿quieres una canción? Es el momento de solicitarla al 244-445-1550. Apriétale el microfonito, graba tus saludos, graba tu WhatsApp audio. Y con todo gusto lo pasamos al aire, al 244-140-91. ¿Escuchaste bien? 244-140-91. Hola, hola.
1: Buenas tardes, Coquetita. Que tengas un excelente bendecido 400 de parte de tu amigo el Scooby. También le puedes mandar un saludo para el grupo Marvin Club Extravagantes, Puebla Atlixco. Y si nos puedes complacer con la canción, por favor, de ¿Dónde estás? De Intocable. Y un saludo muy especialmente para la administradora Anita. Y aparte del Scooby, que ya no se enoje, se va a hacer viejita, por favor. Gracias.
0: Con todo gusto. De este lado dice, buenas tardes, Coqueta. Saludos para todos los albañiles, especialmente para los de Cacalosuchi. Un saludo para el patrón, que ya se ponga el refresquito y ponte la canción, la de Adiós, mi amante. Y saludos para mi amigo.

0: Coquete, buenas tardes. Mándame saludos para mi amigo Francisco, que nos está sintonizando de parte de... De parte de Armando. De este lado dice, saludos para mi esposo, el psicólogo Andy, ponte una canción.
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0: Esto es de parte de Fanny, terminación 32. Hola, coquete, buenas tardes. ¿Podrías mandarme, porfa, el horóscopo de Cáncer y de Libra,

Me voy con estos temas que ya solicitaste. Son exactamente, exactamente las 3 de la tarde. Con 9 minutos. Nos vamos con esto. Esto que se llama ¿Dónde estás? A cargo de Intocable.

0: nuestras cifras nos ponen bien arriba. Marca 244-44-515-50 o mándanos un WhatsApp al 244-140-91 y te ponemos la rola que quieras. 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
0: Con 21 minutos, vámonos con la siguiente llamada. Hola, hola.
2: Hola, coquetita, buenas tardes. Si me puedes poner la canción, la de Payaso de Rodeo, dedicada para Allison, y un saludo para su maestra Nayeli García Parra, que nos escucha por ahí por Cabrera. Gracias, bonita tarde.
0: Con todo gusto, con todo gusto. En un momentito más te la mando.
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0: Me voy con la siguiente llamada. Hola, buenas tardes.
5: Buenas tardes, coquetita. ¿Sí me puedes hacer con la melodía?
0: Claro que sí. ¿Cuál te voy a mandar?
5: De la mafia, ¿qué haré yo?
0: ¿La de qué haré yo? ¿Dedicada para quién?
5: Para la familia Carlos Alfagüey, de la Trinidad Tepango.
0: Hasta la Trinidad Tepango se va tu rola. Saludos para alguien más.
5: Para ti especialmente.
0: Muchas gracias, con todo gusto te mando tu canción. Gracias. Hola, hola.
25: Hola, coqueta. Buenas tardes, saludos, que tengan una bonita tarde. Coqueta, ¿te puedo pedir un favor? ¿Me puedes complacer con una canción? La de Tus Mentiras con Marco Antonio Solís. Saludos para mi papá Pedro, para mi mamá Obdulia, para Evelyn, para su familia. Saludos para Coqueta y para todos los que estén ahí en cabina. Cuídense mucho, un fuerte abrazo. Muchas gracias, Coqueta. Adiós.
0: ¡Adiós! De este lado dice Coqueta, buenas tardes. Por favor, mándame saludos para los sobrinos famosos. Por favor, pones la canción, la de la Macarena, para que se pongan a bailar en este martes. Hola, ponme una canción de Grupo Brindis. La de Amor Sincero, porfa. Para mi chaparrita que te escucha allá en Huejoxingo, de parte de Miguelito. Estamos escuchando y saludos para todos, con todo gusto. Son las 3:23, me voy con los siguientes temas. Payaso de Rodeo.

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17: 3:35.

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10: Tarde con 48 minutos. Me voy con la siguiente llamada. Hola.
11: Hola, Coquera, buenas tardes.
10: Hola, Obdulia, qué milagro, buenas tardes.
11: ¿Me puedes poner una canción, por favor?
10: Sí, claro, saludos para quién.
11: Saludos para Pedro, para Concepción y saludos para ti, los que estén en cabina.
10: Muchas gracias. ¿Cuáles van a ser las dos canciones que te voy a mandar?
11: A ver, sería una de Rigo Tobar.
10: Una de Rigo Tobar, la que sea o alguna en especial. Tengo la de, mira, de Rigo Tobar, tengo la de Golondrina de Ojos Negros, tengo la de Noches Eternas, Triste Navidad, A Esa Mujer Besando la Cruz, Matamoros Querido.
11: A Esa Mujer, por favor.
10: A Esa Mujer, ¿cuál otra te envío?
11: Y una de Julián Álvarez.
10: ¿Cuál?
11: Tienes todo, todo.
10: Tienes todo, todo. ¿Saludos para quién?
11: Saludos para Pedro, para Concepción y para todos ustedes.
10: Ok, te mando la canción.
11: Gracias, Coqueta. Bonita tarde.
10: Gracias, buena tarde.
12: Mechón, que me voy para Obregón. Mamá, préndeme el mechón, que me voy para Nueva York. Préndeme, préndeme el mechón, que me voy para Nuevo León. Mamá, el mechón.
10: Hola, hola. Saludos para aquí. Buenas tardes. Adelante, adelante, Vicky.
13: Hola, Ale. Buenas tardes. Quiero mandar saludos para la familia Rojas Flores en San Balsar, Atlimayaya. Y para la familia Amasta Rojas, que también te escuchamos aquí en New Jersey. Saludos. A ver si me puedes poner la canción del Trono de México. Gracias, te saludamos desde New Jersey, como siempre. Gracias.
10: Ah, pues saludos hasta New Jersey. Dice por acá, vale, compláceme con una canción que se llama Toda la Noche, porfa. Dice por acá, Xiaomi, terminación 58. De este lado nos están pidiendo que volvamos a repetir estos saludos.
14: ¿Me podría mandar una canción de el cumpleaños de mi papá Miguel Carne de aquí en el Mazán, por favor? Lo que usted les ponga. Gracias, coquetita.
10: Ahí está nuevamente el saludo. Me voy ahora sí con estos temas. Saludos también para doña Manuela, que nos está sintonizando, para ella, para su nieta, para toda la familia. Ellos nos escuchan aquí en Altavista. Solamente faltan 10 minutos. 10 minutos para que sean las 4 de la tarde.

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2: Cámaras de seguridad del CIS Angelópolis captaron los últimos minutos del exfiscal Rubén Curiel, quien, de acuerdo con las investigaciones de la Fiscalía General del Estado, se quitó la vida mediante un disparo en la sien. Muy buenas tardes, esta es la información más importante generada hasta este momento. Es un favor de los poblanos para que tengan opciones para tomar la mejor decisión, aplaudió el alcalde Pepe Chedraui ante destapes de Gabriela Sánchez y Alejandro Carvajal, quienes buscarán la candidatura a la presidencia municipal en el 2027.
3: Ya hoy se hizo oficial la renuncia de Gaby La Bonita Sánchez, quien va a competir para la presidencia, y también ayer Alejandro Carvajal. Pues, ¿usted cómo ve los que ya se están haciendo más estatales?
4: Bueno, eso es a favor de las y los ciudadanos poblanos. Tienen que tener las opciones necesarias para poder tomar la decisión.
3: Y también decía Mario Riesa que, pues, si usted quiere reelegirse, pues, renuncie a su cargo para poder competir por la...
4: A ese marito me sueña, ¿verdad?
2: El Ayuntamiento de Puebla ha cumplido con el 96% de las recomendaciones emitidas por Profepa sobre el relleno sanitario de Chiltepeque, aseguró el alcalde Pepe Chedraui. La delegación poblana de Special Olympics México destacó el deporte como una herramienta para impulsar el bienestar, desarrollo personal e inclusión social. La directora del CEPOSAMI, Umi Choda Morales, resaltó el esfuerzo y la disciplina de los participantes. En más de la información, la Fiscalía de Michoacán prepara un nuevo requerimiento para que la alcaldesa de Uruapan, Grecia Quirós, entregue los celulares de su esposo, Carlos Manso, como parte de la investigación por su asesinato. La autoridad advirtió que si persiste la negativa, podrían aplicarse medidas de apremio que incluyen arresto y una posible investigación por obstrucción de la justicia. El clima en estos momentos es de 23 grados. Hasta aquí la información. Lo invito a que no se despegue de Cinco Radio, comunicación efectiva. En la consola, Martín Tapia. En el radar le informó Mariana Meneses. Excelente tarde.
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3: Y ahí le va, señora Nayeli, de parte de su esposo Luis, desde el cielo se la mando, oiga.

Amigos, acabas de escuchar el tema titulado Suspiros. Me voy con más música. Te recuerdo la voz que escuchas, Arely Cabrales, la coqueta. Me quedo contigo y te acompaño hasta las 5 de la tarde. Y te recuerdo que este martes tengo para ti el significado de los sueños. ¿Tienes algo que no te deja dormir? ¿Aquel sueño que se repite noche tras noche? Mándame WhatsApp al 244-140-91 y con todo gusto le damos respuesta a aquellas cosas que no te dejan descansar. Línea de contacto 244-140-91. 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
8: 419.

la tarde con 25 minutos. Hoy es martes del significado de los sueños. Me escribe por acá, Mini, terminación 4460. Dice, ¿qué significa soñar con mi ex?

de que soñar con un ex no significa necesariamente que quieras regresar con esa persona. Algunas ocasiones los sueños usan personas del pasado para representar ya sea emociones, recuerdos o situaciones que tu mente está procesando. Depende obviamente cómo fue tu sueño, ya que podría significar diversas cosas. Si estaban juntos o se reconciliaban, puede representar nostalgia por una etapa, una sensación de cariño o algo que quedó emocionalmente pendiente. Si en el sueño te veías discutiendo o terminando con él, podría reflejar una herida, enojo o situación que todavía estás procesando. Si simplemente lo o la viste, puede ser solo un recuerdo que tu cerebro recuperó sin que tenga un significado profundo. Si soñaste con tu ex, pero hubo besos, puede representar que necesitas afecto, conexión, seguridad o una emoción asociada a esa época. Sin embargo, si sueñas con tu ex y él o ella te ignoraban, puede relacionarse con sentimientos de rechazo, abandono o necesidad de cerrar una etapa.

serio. Si lo o la viste feliz con alguien más, a veces refleja aceptación de que esa etapa terminó, aunque también puede despertar de momento inseguridades o confusión.

0: dice por acá la terminación 90. Coqueta, buenas tardes. ¿Podrías decirme qué significa soñar con arañas? Y la verdad es que me daba un poco de miedo el sueño.
1: Y así quiero vivir.
0: Recuerda que si las arañas te daban miedo, puede reflejar una preocupación o situación que te está generando bastante ansiedad.

Son las 4 de la tarde con 28 minutos. Vámonos con más música. Me voy con el siguiente tema a cargo de Remix, que te presenta La Solicitud. Comuníquete con nosotros al 244-140-91.

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13: 437.

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15: ¡46!

7:53. No te me despegues porque a partir de las 5 de la tarde escuchas a Fidel Andrade Santiago. A las 8 de la noche, Raimundo López El Rayo te acompaña a través de la señal de La Pura Gozadera. Te quedas con este tema a cargo de los Tucanes de Tijuana. Esto se llama Luna Llena. Yo regreso contigo. El día de mañana, mañana miércoles, te acompaño a partir de las 8 de la mañana en La Gozadera Morning Show.

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2: Le presentamos que Morena señaló que cualquier investigación contra Andrés Manuel López Beltrán deberá ser determinada por autoridades mexicanas. ¿Qué tal? ¿Cómo le va? Le saluda con muchísimo gusto su servidor Max López al micrófono para informarle en este radar de las 17 horas que Morena señaló que cualquier investigación contra Andrés Manuel López Beltrán y Marina del Pilar deberán ser determinadas por autoridades mexicanas tras señalamientos surgidos en Estados Unidos. Ariadna Montiel, coordinadora nacional del partido, afirmó: "No somos tapadera de nadie". La Benemérita Universidad Autónoma de Puebla es sede del 31 Congreso Nacional de Anatomía. La doctora María Luisa Sagoberra, que reúne a especialistas, investigadores y estudiantes del 28 de septiembre al 2 de octubre. La rectora Lilia Cedillo destacó el valor de este encuentro académico. Tráfico intenso en la autopista Puebla-Orizaba antes de la desviación hacia Perote con dirección a Amozoc debido a obras en la zona. Tomen precauciones y considere tiempo adicional para su traslado. Fuerte intercambio verbal entre Guillermo Santiago, representante de Morena ante el INE, y Carlos Eduardo Gutiérrez Mancilla, representante legislativo del PRI, se registró durante una sesión del Consejo General. Santiago respondió a críticas de la oposición y acusó al PRI de buscar legitimidad en Estados Unidos. Este 3 de octubre, desde las 8:30, aspirantes y familias podrán conocer a más de 40 licenciaturas de la UPAEP mediante talleres recorridos y una feria de carreras. Ricardo Gil Rosas, jefe de promoción estratégica de la UPAEP, destacó la importancia de elegir una carrera a partir de experiencias reales y orientación directa.
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2: Un hombre resultó herido en la mano derecha con una navaja durante un presunto asalto en inmediaciones del Boulevard Xonaca y calle 18 Norte en el barrio del Alto. El afectado y una mujer habrían sido abordados por sujetos que intentaron atacarlos. El hombre presentó sangrado en la mano y buscaba atención médica. La Secretaría de Educación Pública confirmó al menos 2 casos positivos de COVID-19 en la primaria Vicente Guerrero, en San Martín Texmelucan. Esto luego de reportes de padres de familia sobre posibles contagios. La dependencia indicó que ya se tomaron medidas y pidió mantener los protocolos sanitarios. Vecinos de la Romero Vargas reportan que un contenedor de basura se estaba incendiando. Bomberos ya atendieron la situación. Tome sus precauciones. Con la participación de 27 universidades públicas y privadas, se realizará la Expo Universidades y Profesiones 2026 en Atlixco, con el objetivo de acercar a jóvenes distintas opciones académicas para continuar sus estudios. Rosy Moreno, directora académica de Luminos, informó sobre el encuentro. El clima hasta este momento es de 20 grados centígrados. 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En los controles, Martín Tapia. Para el radar, le informó Max López. Excelente tarde.
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1: Las 5:09. Ellos son los hijos del pueblo. Te vas y no volverás.

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9: 28 minutos y serán ya las 6. Él es Lenin Ramírez, todo lo fue.

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2: Everybody. 20 minutos y serán ya las 6.

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